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1: Ahí estamos los amigos, qué chévere. Esa música buenísima que ponen en Hora del Estelar, dice, vea. Mi pana Ivancito González.
0: Acá, yo tengo otro mensaje para acá,
1: ¿Qué dice?
0: Saludito cordial para mi pana Juanito Ordóñez desde Gualaceo, a full sintonía, mi querido Juan Pablito, dice. Muchas gracias, bacano. Juanito Ordóñez en Gualaceo, ¿ah? Mira, nos manda una foto de lo que él está, me imagino que viajando para Gualaceo. Está en su bólido, está en su carrito.
1: Ah, chévere. Bacán. Vea, ahí a muy volumen por la 99.3.
0: Ahí está, bacán. La gente de Gualaceo, la gente de Paute, la gente de Chortelec, la gente del Sixi, la gente de San Bartolo, mi gente bonita del PAN, de Palmas, la gente de Sevilla de Oro. Ahí está con una sola frecuencia. 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
1: Chévere.
0: Así nomás.
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0: Acordándose del sapo de la vecina.
1: Ya ve. Para que vea. Para que vea nomás. Se ha comido sapo, Juanito. ¿Eh? Se ha comido sapo. Bueno, rana creo que se le conoce aquí, ¿no?
0: No, sapo no.
1: No.
0: Anca sí.
1: Anca.
0: Las ancas, sí.
1: ¿Se ha comido? ¿Qué tal?
0: Claro, solo las patitas nomás.
1: ¿En serio?
0: Solo las piernitas nomás. Ya se ha comido.
1: Ay,
0: no sé qué tal será el sapo.
1: No, yo no he comido, la verdad.
0: ¿No?
1: No.
0: Pero aquí en el descanso venden.
1: Claro, venden. Claro. Sí, sí, pero no he probado, la verdad. Sí.
0: Y yo me he ido con mi ñora, para que veas.
1: ¿Serio? Sí. Ah, vea. ¿Y qué tal, pero?
0: En delante de mi ñora me comí.
1: Dice que sabe a pollo.
0: Las changas.
1: Vea. ¿En serio? Dice que sabe a pollo, ¿no? Sí. A ver, es que le dan que hecho bróster, me imagino.
0: Hecho bróster.
1: A ver, sí. Interesante. A ver si me pego un vueltazo por allá.
0: Sí, por allá, por el descanso. En el descanso, pero.
1: Ah, ya.
0: Sí.
1: No más arriba.
0: Vayas a quedarte en el kilómetro 3.5.
1: Pero la cosa es comer sapo.
0: Bueno. Entre gustos y colores y olores.
1: No opinan los locutores.
0: No opinamos nosotros los locutores. Vamos a la pausa y volvemos.

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0: La vida es dura.
1: La vida es dura.
0: La vida es dura. Así dijo Tres Patines.
1: Sí. Solamente hay que saberle trabajar, saberse esforzarse y saber, como digo, a los malos tiempos saberle sonreír también.
0: Claro,
1: ¿no?
0: Para eso está el penthouse de la chicha.
1: Exacto.
0: Para hacerle olvidar las penas y amarguras, deudas y malos ratos también.
1: Hacerle olvidar, no prestar para pagar deudas, ojo.
0: No, lejos ustedes prestan. Para ello también no achasasme. Tengo por acá mensaje, video.
1: Vamos a ver.
0: Tenemos video. Vamos a escuchar el audio.
1: Andresito Correa.
0: ¿Qué dice mi pana? Hello.
2: A ver, por acá dije. Pablito, muy buenas noches. DJ Cangrejo, buenas noches. Aquí reportando sintonía. Aquí desde el sector de Miraflores.
1: Bacano, vea.
2: Línea 4. Ya terminando las labores, mi amigo. Buen inicio de semana, bendiciones. Ya sabe, aquí como siempre, Andresito Correa al reporte.
1: Chévere, vea.
0: Para usted, Andresito Correa.
1: Eche una bala, mi padre Andresito. Oiga, cuidado, vaya a irse encima del camión que está delante suyo.
0: No, porque en el video no hay nada.
1: No, sí, al final está allá.
0: Vacío está. Ah, al final está.
1: Sí, casi mira. Le va montando allá al otro.

0: inquietos de la noche, ¿no?
1: Así es, así es. Tenemos sorpresito por acá. Sí.
0: Viene a mezclar un tocayo. Eso nada más les voy a decir, ya.
1: Yeah.
0: Un tocayito viene a mezclar por acá, en los inquietos de la noche, ya.
1: Se integra la familia estelar.
0: Se integra.

0: que vienen a ponerse la camiseta, vienen acá simplemente a poner toda la garra, el ahínco, para seguir avanzando. Así es que bienvenidos a los compañeros, bienvenidos. Ok, nosotros nos vamos, mi querido cangrejito. Llegamos a la parte final ya de este lunes. Lunes que ha estado triste, sombreado. Por último, hasta ha llovido, ñaño. Ahorita que salgo a abrir la puerta, veo mojadito.
1: Chamaca, o sea, se mojó la moto.
0: Veo mojadito, ñaño, mojadito.
1: Se mojó el asiento de mi moto.
0: Ya, ha llovido. ¿Ya ves? Solo eso faltaba.
1: Pero bueno.
0: Pero tranquilo.
1: No pasa nada.
0: Ya pasó.
1: Eso sí.
0: Así no me sienta polvo nomás. Nos vamos, mi querido cangrejito.
1: Listo, señora.

0: de buena música, excelente programación en el Big House de la Chicha. ¿Quién les habló por el micrófono y en la estelar mezcla? Su pana, su yunta, DJ Cangrejo. Les dice que descansen. Hasta mañana, pórtense bien y muchísimas gracias un día más junto a mi pana Juan Pablo Murrito.
1: Muchas gracias, mi querido Cangrejito. Te deseo un excelente inicio de semana a todos y cada uno de ustedes. Bendiciones en esta nueva semana de labores.

0: así lo dispone. De mi parte, muchas gracias. Feliz noche para todos y cada uno de ustedes. Les habló su comandante, el de esta nave estelar, este gordito que viene todos los días, de lunes a viernes, a brindarles adrenalina pura. Adrenalina. ¿Qué está Feliz Noche? Adrenalina. Adrenalina pura. A través del dial 993. No, ¿sabes qué? Me está afectando la situación esta de los audífonos, ya.
1: ¿A serio?
0: Sí, sí, sí. Me está afectando, sí.
1: Está que se compre otros.
0: Sí, ya, ya, mañana.
1: No sé que se va para allá, pues ya debería con unos buenos.
0: No, yo creería que mañana ya estoy con los otros audífonos, hermano.
1: ¿A serio?
0: Sí, sí. No voy a esperar. Claro.
1: Capaz sí. Que se queda así, hueco.
0: Capaz que me quedo no solamente sordo, sino también afónico.
1: Claro, ¿no?
0: Claro, es que.

0: Travel Gangsters.
1: Yo por eso me compré estos, vea. Sí. Al pelo.
0: Lindo. Lindo, lindo, lindo.
1: Espera,
0: ok. Ya. Bueno, muchas gracias. Decía que viene mañana este gordito nuevamente a compartir su adrenalina desde la hora 18 en una edición más del Penthouse de la Chicha. Muchas gracias. Chao, chao.

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0: señores, ¿cómo estamos? Muy buenas noches, ya arrancando la semana con el pie derecho, con el pie izquierdo. Mi nombre, Byron Corral, y te vamos a acompañar hasta la hora 23. Hoy nos acompaña un nuevo compañero, el señor de labores, el señor DJ, más conocido como... ¿Cómo le conocen en el bajo mundo?
1: Diego Jiménez, DJ.
0: Vea nomás, ¿cómo estamos, mi estimado? Buenas noches.
2: Y hola, hola, mi gente linda, muy buenas noches. ¿Cómo estamos? ¿Cómo estamos ahí? Con las mejores vibras el día de hoy, llegando día lunes, inicio de semana, llegando a ponerles la mejor actitud en el horario, ya saben, de 8 de la noche hasta las 11 le acompañamos el día de hoy, mi querido compañero.
0: Hoy estamos activándonos por acá, señoras y señores, ya vamos a compartirles algunas notas curiosas. Nos vamos hasta la hora 23. Mientras tanto, a los señores transportistas, a las amas de casa, a los señores que están en este momento ya laborando en la jornada nocturna, les decimos ¡bienvenidos y bienvenidas!

42990. El día de hoy nos vamos a meter en aguas profundas y es que vamos a interactuar un poco con la toxicidad. Y es que hoy vamos a decir, yo no soy tan tóxico, o tóxico, no soy.

0: pasto, chicos.
1: Peor todavía.
0: Peor todavía.
1: Oiga, Dios me libre de una tóxica.
0: Claro.
1: Algunas dicen tóxica, tóxica no soy, pero...
0: Ay, Diosito.
1: Déjame ver el celular.
0: Así son.
1: Déjame ver el celular. Oye, desbloquea. Desbloquea el celular.
0: O si no, aprovechan que uno se va a bañar y corren.
1: A revisar. Ahí ya cuando ven que uno está abriendo la puerta de una, pum, el teléfono a la cama.
0: Ya está.
1: Y uno como es vivo, deja señalando, dice, ya me revisó el teléfono.
0: Ya está.
1: Diga nomás, tóxico, tóxico no soy, pero conozco el horario de todos sus amigos, dice. Hay gente que ya sabe, dice así, ¿cómo que estabas con tu amigo si tu amigo sale a las 8?
0: El Jesús.
1: Vea, tóxico, tóxico no soy, pero me acuerdo de todo. Esa persona tóxica que ya sabe de todo, le contaste algo y cuando se arma el problema te saca en cara.
0: Sí, sí o no. Eso es 100% certificado. Podemos, por ejemplo, ahorita estar bien con uno con la pareja, pero la mujer nunca se olvida de lo que pasó. El rato menos pensado, la mujer se acuerda ya y te saca todito en cara.
1: Todito.
0: Todito en cara.
1: Allá en 1958, a las 3 de la tarde, al lado del puente, justo al frente de la señora de las espumillas, me dijiste que tú tenías un azúcar. Oye, y uno no se acuerda. Tóxico, tóxico no soy. Pero claro que voy a revisarte el perfil todo el rato. Hay personas que te revisan el 4 veces al día el perfil.
0: Hoy en día, no sé si se ha dado cuenta. Como usted sabe, está el amo del TikTok.
1: Claro.
0: Y yo tuve recientemente una chica tóxica.
1: Ya.
0: Y ella me decía, yo te reviso hasta los compartidos del TikTok.
1: ¡No! Oye, tóxico, tóxico, no soy. Pero de una, ¿cómo que estabas conectado a las 7:58 y me respondes a las 8:05? Vea. ¿Sí o qué?
0: Claro, si hay casos.

0: Oye, la toxicidad, ¿cómo llega? Y peor si uno le da un corazoncito a una publicación que de una chica que está en una con una ropa apretadita por ahí, ya está en problemas.
1: Sí, ya, eso es certificado, pero uno le reclama y sí. Ahí sí, nada dicen, ¿sí o no?
0: Nada, ¿no?
1: Confirmen los varones que nos están escuchando por ahí también.
0: Vamos a confirmar a través del 099-56-42-990. Tóxico, tóxico no soy, pero ahí nos completa la frasecita. Recordándoles que el día de hoy te acompañamos hasta la hora 23. 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

0: 20 horas con 45 minutos. Un cordial saludo a todos los amigos que están reportando sintonía desde cada rincón del planeta. Ya tenemos uno de los primeros audios. Vamos a reproducirlo y si usted quiere enviarnos el audio a través del 099-56-42-990. Hola.
1: Hola chicos, buenas noches. Estamos aquí reportando sintonía, como siempre, desde el centro de Cuenca. Saludando a mi querido Bartolito, también saludando a un nuevo compañero DJ. No escucharon su nombre, pero un saludito. Sea bienvenido a Los Inquietos de la Noche, donde siempre nuestro querido Bartolito nos alegra las noches a pesar de ciertas circunstancias. Siempre estamos inquietos para darnos esa alegría que necesitamos. Un abrazo inmenso para ustedes, que les vaya increíble en este inicio de semana, chicos.
0: ¡Qué bacán! 20 horas con 46 minutos. Estábamos hablando hace poquito de la toxicidad, mi estimado Juan Jiménez. Oiga, para los amigos que no le conocen a Juan Jiménez, Juan Jiménez, él nos va a acompañar, el señor DJ, a partir de ahora, desde las 20 horas hasta la hora 23. Un placer enorme. ¿Cómo se está sintiendo en la cabina, mi estimado Juan?
2: Mi queridísimo compañero, la verdad, súper alegre aquí. Viendo el apoyo de la gente que está por acá ya sintonizando con nosotros en nuestro horario. Chévere, mi gente linda, ya saben. Muchas gracias por la apertura aquí en Radio Estelar, la 99.3 FM.
0: Siempre un placer enorme. Ya estamos trayendo nuevos talentos, por Dios. Nuevos talentos. En horas de la tarde también, hoy estaba el compañero nuevo también. Les invitamos que se descarguen la aplicación y nos escuchen las 24 horas del día. Dice, por acá, a mí sí me va a cambiar el dinero, dice. Así toca que me disfruten en este momento, aunque sea un poco tóxico. Yo le pregunto a usted, estimado Juanito.
2: Cuénteme.
0: ¿Qué dice usted? ¿Usted preferiría una mujer con harta plata, pero bien tóxica? ¿O una chica sin mucho dinero, pero así, sin nada de toxicidad?
2: La verdad me la puso difícil. Pero si tendría que escoger, a ver... Chuta.
0: La plata la necesito, dice.
2: Que la necesito, la plata.
0: Pero la toxicidad no me gusta.
2: Eso mismo.
0: Ay, interesante, ¿no? Podríamos preguntarle, ¿ustedes qué prefieren, amigos estelares? Un hombre millonario, pero bien tóxico, que te deja echando candado para que no salgas. Amor, ¿qué más vas a necesitar para que no salgas? Y le deja cantado por fuera ya. O un hombre simple, así como nosotros, así como Byron. Así como este noble ser.
2: Sencillito.
0: Sencillito, que no tengo muchos millones, pero nada de toxicidad.
2: Exacto.
0: ¿Qué prefieren ustedes? No, para andar en bus, mejor al otro, dice. 20 horas con 48 minutos, nos encanta escucharte. Un saludo especial para los señores taxistas de Las Pincas. Un abrazo especial también para mi panita que nos esté escuchando en este momento, de la línea 8, la Cuencana. Un abrazo enorme. Saludos a los amigos que nos escuchan desde el centro de la ciudad. Recordándoles a ustedes que ya estamos también a las nadas casi de la final de la mundial, del
2: sí,
0: mundial.
2: Sí, ya estamos a nadas ya.
0: Y ahí viene la gente ya pensando quién va a estar en la final.
2: Eso mismo le iba a decir. ¿Usted quién piensa que va a estar en la final?
0: Yo quería que esté Egipto, pero ya fue eliminado. Sí. Pero yo creo que entre Francia y podría ser Francia y España.
2: Sí, yo creo que sí. Podría ser. Buena final también, buena final. Sí.
0: Pero como bueno, por ahí a Messi le están tolerando algunas cositas.
2: Como están diciendo que ya le están
0: campeón va a quedar por ahí. Capaz que Argentina queda campeón.
2: Ya dele la copa, mejor.
0: Oiga, nosotros no estamos ni a favor ni en contra de ningún equipo. Pero siempre estamos listos para incentivarles a un solo pensamiento. Lo importante es que gane el mejor.
2: Sí.
0: Siempre y cuando no le apoye la FIFA, dice.
2: Por acá también fuera lindo que nuestros queridos oyentes nos digan quién cree que va a ser esos finalistas. Exacto. Y el campeón del mundo.
0: Imagínense nomás. Oye, podríamos hacer lo siguiente. Podríamos hacerla un premio al quien le acierte, pues, ¿no?
2: Sí, ¿no? ¿Qué regalamos? ¿Qué regalamos?
0: Un pollo podríamos.
2: Regalemos un hombre tóxico.
0: Regalémosle un tóxico. Una salida con el más tóxico.
2: Con el más tóxico, pero millonario.
0: No, solo pobres tenemos aquí. Bueno, 20 horas con 50 minutos, señores. Esto es Los Inquietos.

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21 horas con 11 minutos, 21 con 11 minutos, a través del 099 50.

0: acompaña por ahí. Buenas noches.
1: Buenas noches, muchachones. Buenas noches. Buen programa, buen programa. Pónganse pilas con esos partidos. ¿Qué quieren que juegue la final? Dice Francia, España, que mañana juegan para ver quién pasa. Bueno, porque están de nuevo, les voy a pasar eso. Pónganse pilas.
0: Oye, creo que no nos hicimos entender, sería, ¿no?
2: Claro, creo que sí sería.
0: No nos hicimos entender. Lo que queríamos decir era quién, qué equipo sería bueno que llegue a la final. Entonces, algunos están que para que vaya a la final, Francia. Otros están diciendo que quieren que llegue a la final España. Pero bueno, ya es la opinión de cada uno. Audio, ¿quién está por ahí? Hola.
2: Vamos a ver quién más nos saluda por acá. Vamos a escuchar.
3: Wow, chicas y chicos, o sea, tenemos DJ nuevo. Desde ya, felicitaciones al nuevo integrante. Saludos. Hola, hola, chicos, ¿cómo están? Buenas noches. Saludos, Bartolito. Saludos, nuevo DJ Juanito. Chuta, qué pena por el DJ Suneo que le banquearon el puesto. Pero mucho faltaba. Ahora sí tiene para darse gusto en su luna de miel. La mentira. Igualmente se le extraña al Javi. Pero bueno, así es la ley de la vida. Hoy estamos, mañana no sabemos. No, mentira, chicos. Son lo máximo. Excelente programación, chicos. Saludos. Esperando que hayan tenido un lindo y bello fin de semana. Y aquí con la mejor sintonía, Radio Estelar, la que se come a todas.
0: Eso. Hola.
2: Tenemos un hito más. Vamos a ver qué dice por acá.
4: Pero chicos, tóxicas o no tóxicas, así nos aman. Nos aman. Bueno, yo quería que gane Noruega. Noruega, pero bueno, no pasó Noruega. Entonces, que gane Inglaterra. Bueno, cualquier otro equipo menos Argentina. Que Messi me cae mal. Tenía que decir y se dijo.
2: Y nosotros diciendo que ya le van a regalar la Copa a Messi. Ya.
0: Ya, cada quien con su opinión. Vale la pena recordar que cada uno con sus opiniones por allá.
2: Claro.
0: Bueno, señoras y señores, a cuidarse. En este momento está un frío tremendo acá en la ciudad de Cuenca. Un frío bien fuerte. Pero pese a esa situación, no es nada en comparación a otros países. Y es que Oymamcón es el pueblo habitado más frío del mundo, donde la temperatura puede caer hasta los menos 72 grados centígrados. Imagínese usted, así como lo escucha, existe un pueblo en el mundo donde lanzar un vaso de agua caliente al aire hace que se congele antes de tocar el suelo. Se llama Oymamcón. A ver, Oymamcón. Así mismo, ¿no? Oymamcón, así está el nombre correcto. Está en el extremo de Siberia, entre Rusia también, y es considerado el lugar habitado más frío del planeta. Ahí viven cerca de 1,000 personas y a pesar de que en su invierno más duro se registraron menos 72 grados centígrados. Chachay.
2: Chachay. Oiga, yo que soy friolento. Yo no sobrevivo por allá.
0: Torcido por allá.
2: Torcido.
0: Hay algunas enfermedades, ¿no? Osteoporosis, artrosis, artritis y algunas más por el frío. Para entenderlo mejor, imagínese que a menos de 45 grados centígrados, los niños solo pueden jugar afuera máximo 20 minutos antes de que la piel corra el riesgo de congelarse. Y por debajo de los menos 58 grados centígrados, las clases se suspenden por completo. Irónicamente, el nombre del pueblo significa agua que no se congela, en referencia a unas aguas termales cercanas que junto a una planta de calefacción son las que hacen posible que haya vida en ese lugar. Imagínense qué lugar tan extremo y aún así sigue siendo habitado, con escuelas, comercios, familias enteras y por supuesto una vida casi normal.
2: Claro.
0: Casi normal, imagínense si ya uno ya con este frío yéndose a cañar
2: ya
0: nomás,
2: chachay.
0: Ya con dos chompas, un poncho.
2: Va a ser un cafecito por ahí, una bufanda.
0: Vea, bufanda, poncho. Ya se pone dos pantalones.
2: Los guantecitos, las medias de vaca.
0: Las medias. Oye, tenemos un audio. ¿Qué nos dice? Hola.
2: Vamos a ver qué nos dice. Hola, hola.
3: Cierto, Bartolito, y acerca de la opinión del fútbol. Yo sí quiero que gane España. Por favor. Me caen bien los españoles. Y yo con horrendo frío aquí en plena loma. Le cuento que ando tapada todito. Solo los ojitos tengo apareciendo. Ya parezco lechuza aquí en este frío. Toca taparse.
0: ¿Quién más está por ahí? Hola.
2: Vamos a ver qué nos dice por acá.
5: Pero chicos, miren, si Fiona cela a su ogro, ¿cómo no voy a celar yo al mío? ¿Cómo no va a ser tóxica con el mío?
0: Mira, qué bacán. Bueno, cada quien cuida lo suyo, como dice por allá. Tenemos algunos saluditos. Un saludo especial para Jimena, que nos está acompañando desde el Control Sur. Un saludo muy especial de parte de una persona muy importante y especial. Quiere dedicarle unas palabras, decirle que es muy importante. Rosita Urgilés. Le mandan un abrazo para usted, Rosita Urgilés, recordándole que es muy importante para un incógnito. Tenemos un mensajito por acá. Adriana Rodríguez también reportando sintonía. Hola chicos, buenas noches. No es de sorprenderse, ya que en estas épocas del año siempre hace frío. Y bienvenido al nuevo DJ que nos acompañe mucho tiempo. Y les escucho por acá en mi linda ciudad de Azogues. También hace bastante frío. Ya cerquita de Cañar también, pues ya Biblián, toda esa parte de allá, ya es harto frío. Bueno, abrigarnos, un chocolate caliente y pa'lante.
2: Y pa'lante, y seguir, ¿sí o no?
0: Y pa'lante, claro. 21 horas con 19 minutos. Chánguele bien a su pareja hoy. Chánguele bien porque está haciendo frío.
2: Harán caso, verán, vayan a morir de frío.
0: Ahí, solito, temblando allá. Claro. Oye, y esas épocas también son medio complicadas cuando el uno se jala la cobija, ¿no? El otro temblando y la otra con todita. Las cobijas, por Dios. 21 horas con 19 minutos.

0: 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Tenemos un audio. ¿Quién está por ahí? ¿Quién nos acompaña? Hola.
1: Por favor, Bartolito, de haciendo una pequeña cuña. Por favor, alguien que quiera abrigar a este ser humano que está engarrotándose por acá afuera. Ay, chicos, soy el goce, el goce. Buena programación, chicos. Full sintonía yo por acá con la mejor radio.
0: Alguien que quiera ir a papachar.
1: Por favor, DJ Juanito, póngase un reggaetoncito hoy es cool para ver si se abriga este frío que está ahora tenaz.
0: Vea. Ya de paso le hacemos la publicidad, dice por acá. Alguien que quiera apapachar a ese ser.
2: Ya vea, vea, aprovechen, aprovechen. Si quieren le pasamos ese número por interno.
0: Por ¿ya? interno, por interno. Solterones desde los 53 para adelante. Hola.
2: Vamos a escuchar qué dice el siguiente audio. ¿Aló?
1: Y el changarse se ha dicho con este frío de perros que está haciendo. Este frío de pocas pulgas. Dios mío santo. Changuese ahí, Bartolito, con... ¿Cómo se llama? Juanito.
0: Agarrados aquí en el sofá.
2: Mandé.
0: En la pausa.
2: Ya,

0: Hola.
1: Vamos a ver qué dice por acá. Hola, hola.
2: No, pues si yo quiero que me abriguen, Bartolito, yo no quiero ser causante de enfriar esos cuerpos. Imagínense, me va a mandar unos de la tercera edad. No, esos no me sirven, por favor, esos no.
1: Descartados los de 50 años.
0: Desde 45.
1: Desde 45.
0: Oiga, es que la Pati no nos dice desde cuánto, pues no es cierto.
1: Claro.
0: Tiene que especificarse, pues decir unos rubios, unos bajitos, delgaditos. Y nosotros acá de una le conseguimos 21 horas con 28 minutos. Juanito, DJ, nosotros ya mismo nos vamos con el TikTok Live.
1: Sí, ya mismo. Ya saben, mi gente linda, les esperamos en el TikTok Live. En pocos minutitos nos vemos por ahí para conocernos, ¿sí o no?
0: Ahí va a estar, ustedes le van a poder conocer al DJ a través del TikTok de Estelar 99.3 FM. Después de la pausa, nos venimos con el TikTok. Y de paso, ya hasta que salgamos, ya pueden nomás recargar las rosas, ballenitas, ya puede recargar una galaxia.
1: Estará mandando un león a mi TikTok, pero.
0: 21 con 28. Esto es Los Inquietos de la Noche.

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1: 21 con 42 minutos, 0299-56-42-990. La línea verde, el WhatsApp estelar está habilitado. Tenemos unos mensajitos. Por acá nos escribe nuestra querida Adriana Rodríguez. Gracias, chicos, para ustedes también. Muchos saludos y cuídense bastante del frío. Sí, hay que abrigarnos bastante. Por acá está reportando sintonía también Patty. Está que se goza la Patty por acá. Porque le van a conseguir uno de 45, dice por acá. Tenemos un audio. Hola, ¿quién está por ahí?
2: Vamos a ver qué dice. Hola, hola.
3: A ver, Bartolito, tráete la concha de tigre. Tráete la del tigre. Para matar ese frío, calentar el cuerpito.
1: Calentar el cuerpito, dice por acá.
2: Ya tenemos, está temblando ahí.
1: Ya está ahí temblando. Imagínense la gente de la costa ecuatoriana que ya está en el frío, pues. Imagínense la situación, estimado Juanito.
2: Claro. Mucho, mucho frío, la verdad.
1: Mucho frío.
2: Sí, sí.
1: Ya si el corazón de ella está frío, imagínense más el frío.
2: Eso ya es otra cosa ya.
1: Bueno, por ahí vamos. Quiero enviar un saludo especial a Julie LM. Saludo a Bartolito y al DJ. ¿Cómo se llama el DJ? Juanito. Juanito Jiménez.
2: Correcto.
1: Juan Jiménez, conocido en el bajo mundo por ahí. Por acá está Cristian Jara. Un abrazo enorme. Ya saben, hoy estamos con mi pana Juanito. Desde hoy nos va a acompañar todas las noches en Los Inquietos de la Noche. Ya le dimos la bienvenida. Ahora solo falta que le hagan llegar el regalito.
2: Ya saben, la dirección de la radio harán llegar.
1: Ya, Abelardo J. Andrade, justo en la esquina de la entrada al Lazareto. Por ahí le encuentran a este noble ser y le hacen la entrega personalmente de su regalo de bienvenida. Por acá, 21 horas con 44 minutos. Y es que el día de hoy estamos interactuando un poquito. ¿Qué opina usted? O más bien dicho, ¿qué quiere usted? Una persona con tantos celos, una persona bien tóxica, una persona que quizás económicamente o esté estable, se podría decir, pero sea bien tóxica, o una persona simple, humilde, sin nada de toxicidad. ¿Qué opina la people, no?
2: Sí, ¿qué opina la people por acá? Mándenos al WhatsAppito, les escuchamos por acá, ya sabe, mi linda gente estelar.
1: Y en este momento también les recordamos que ya estamos a través del TikTok de Estelar 99.3 FM. Rosie está reportando acá sintonía. Saludos a la flaquita, saludos a Quique. Por acá le veo conectada a Mayra, Vanessa, Isabelita. Buenas tardes, Fabiane. Buenas tardes, Fabiana. Dejen su mensajito también, ya le vamos a dar lectura. Y también a través del WhatsApp, 099-56-42-990. Recuérdate, acompañamos hasta las 23 horas.

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1: 21 con 48 minutos. Tenemos algunos saluditos aquí en el TikTok Live. Quiero enviar un saludo especial a la gente que ya está reportando sintonías desde Totoracocha. A la gente increíble que se reporta también desde San Joaquín. Tenemos un mensajito de Rosy. Dice, Juanito, cántese la canción de la de
2: Baby Rasta,
1: dice. A ver si canta igual. Le están confundiendo con artista, creo.
2: Eso le iba a decir. Por ejemplo, no es la primera vez que me confunden con Baby Rasta.
1: Vea.
2: Yo vivo en como ustedes saben, el mundo de las discotecas.
1: Claro.
2: Yo trabajo en el mundo de las discotecas y me dicen, oye, tú eres igual a Baby Rasta. Ya son algunos comentarios que me dicen
1: y
2: eso.
1: Y es que ya cuando la gente está dentro y el DJ va llegando, ¡wow! ¡Foto!
2: Llegó
1: ¡foto
2: el artista!
1: Y total hora de hora, el DJ nomás.
2: Con decirle, verá, que yo tengo un familiar lejano, ¿no?
1: Ya.
2: Un familiar lejano y un día estuvimos en mi casa haciendo una cena familiar. Yo antes tenía el pelo largo.
1: ¿En serio?
2: Largo. Sí.
1: ¿Trenzas?
2: Tenía churros.
1: Ah, churros
2: sí.
1: Ya.
2: Todos me conocían con el pelo largo, un día me hago el cambio de look y ya. Ese día todos formales con terno. Entonces ya todos estaban en la sala sentados y me acuerdo que yo salgo. Y justo, digamos, aquí es mi cuarto.
1: Ya.
2: El familiar que no pasa mucho aquí estaba justo aquí y yo salía detrás de él. Yo salgo. Y cuando no sabía yo quién era, pues aún
1: yeah.
2: Voy caminando y paso por al lado de él y dice, él le dice a la novia, yo no le conocía a la novia, oye, ¿cuál es ese artista? Le dice.
1: Oye.
2: Ha traído a Baby Rasta.
1: Total, el Baby Juanito Jiménez.
2: El Baby Juanito.
1: Juanito Jiménez. Rosy dice, por acá no se le escucha que hable un poquito más fuerte, dice, como macho de pecho peludo.
2: Es que estamos,
1: ahí estamos.
2: No estamos con el cable
1: en este momento, por eso estamos ahí. Pero más adelante tuvimos un problema técnico, pero como les ofrecimos que íbamos a salir en el TikTok Live, entonces nos tocó acá improvisar, pero lo importante es que ya le pueden ver ahí, presenciar, acompañar, verle face to face al señor Juanito Jiménez. Por acá nos manda un saludito desde Loja, dice, buenas noches, ¿cómo estamos la gente hermosa desde Loja? A través de la aplicación nos puede escuchar en cada rincón del planeta, inyectándole al Bartolito, dice por acá. Un saludo especial también para los hermanos ecuatorianos que están reportando sintonía desde New York, desde New Jersey, recordándoles que en Radio Box nos escuchan también desde Estelar 99.3. Tenemos un audio. Hola, ¿quién está por ahí? Buenas.
3: Bartolito, tú cántate la de Bartolito. Era un gallo que vivía muy feliz. Pero Juanito, que se cante también la de Baby Rasta. La la la, la la la, siento.
1: Vea.
2: Y ya le vamos a poner esa cancioncita inmediata, ¿sí o no?
1: Yo ya le vamos a complacer de One Ping Pong, ¿sí? Ok.
2: De una vez para aprovechar.
1: Mientras sí. Tanto, señoras y señores, 099-56-42-990.

con 3 minutos, 0929-564290. Este es el momento de la complacencia. Un saludo especial, un saludo cordial a los amigos que nos acompañan a través del TikTok. En este momento queremos reenviar acá un abrazo enorme. Digo reenviar porque el uno le manda al otro y el otro le manda al otro. Oiga, un abrazo enorme para el amigo.

0: que está reportando sintonía. Vaya, dice aquí. Kino Racking, dice. ¿Qué rayos dice ahí?
1: Kino Racking, sí.
0: Kino Racking, dice, vea. Saludos, dice Rose, vamos. Por acá también está reportando sintonía. La gente chévere, la gente increíble de la Amazonía. Saludos especiales también para Patty. Está preguntando por acá si el DJ está solterón o casado.
1: Yo, comprometido, yendo a casarme ya.
0: Ahí está, claro. Mira, por Dios. Así se habla, así somos, claro, los hombres. Cuando, claro, hay pareja, fieles. Nosotros decimos estamos comprometidos. Claro. Las chicas nos preguntan cómo estamos. Ya a punto de casarnos.
1: Claro. Mira,
0: sí, ok. Sin miedo al éxito.
1: Solo ellas son las mentirosas, ¿sí o no?
0: Ella nomás que dice, el DJ es mi amigo, dice. Oiga, 0299-564290. Nosotros nos dimos.

a continuar en sintonía a través de la frecuencia 99.3 FM, a través de Radio Box, a través de la aplicación de Radio Estelar. ¡Continuamos por interno hasta la hora 23!

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2: A ver, Bertolito, déjate de decir vergüencerías, que tú nunca has dicho que estás comprometido a la grandísima. Aprende de Juanito. Tiene los cojones, tío, para decir que estás comprometido. Lo que te falta a vos, Bertolito. Chaval.
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0: 22:25, estamos en el momento. En el momento de llegar al alma, al corazón. Hay canciones que nos llegan hasta el alma, estimado Juanito.
1: Claro,
0: canciones
1: que sí.
0: Increíbles para dedicar también, ¿no?
1: Exacto, sí, sí. Ahorita nos vamos a mandar un poquito de baladitas ahí. A ver quién recuerda esos lindos temas.
0: Esas épocas donde uno andaba enamorado y dedicaba esas canciones, pero que llegaban al corazón.
1: Exacto.
0: Y si quieres alguna canción en especial, 099-56-42-990, tú nos pides y nosotros te complacemos.

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1: 22 horas con 38 minutos. Dicen que el amor verdadero no siempre llega haciendo ruido. A veces llega en silencio y cuando menos lo esperas. Él la veía todos los días. Coincidían en el mismo bus, en la misma hora. Ella siempre se sentaba junto a la ventana con los audífonos puestos a un volumen bien alto y una sonrisa que parecía iluminar la mañana. Durante meses, ninguno dijo una sola palabra. Hasta que un día el bus frenó de golpe y un libro que ella llevaba se cayó al piso. Él inmediatamente lo recogió y por primera vez sus miradas se encontraron. «Gracias», le dijo ella. Solo fue esa palabra, pero para él significó el comienzo de todo. Desde ese día empezaron a conversar, primero del clima, luego del trabajo, después de sus sueños, y sin darse cuenta, el trayecto de 20 minutos se convirtió en el momento más increíble de los dos. Pasó un año, una tarde, él se armó de valor. Compró una pequeña flor y le dijo: «No sé si el destino existe, pero si existe, gracias por sentarte todos los días en este mismo asiento». Ella le sonrió, tomó la flor y le respondió: «Yo también esperaba que algún día me hablaras». Hoy llevan varios años juntos, siguen tomándose del mismo bus, la misma silla, el mismo lugar, solo que ahora de manos o de abrazos. Si no, ya no recuerdan aquellas primeras veces que se ignoraban, porque ahora el momento más bonito es cuando los dos se encuentran en el mismo lugar. Y es que tal vez el amor de tu vida ya pasó frente a ti, quizás solo hace falta un poquito de valor para decir un hola. Porque hay oportunidades que cambian una vida entera con una sola conversación. Imagínese usted, estimado señor DJ Juanito, que la pelada le da chance, le da oportunidad, y el otro ya, ahora y si me dice que no. Imagínese.
2: Claro, chuta. Ahí es donde uno se pone a pensar. Pero después uno dice, bueno, a mí me ha pasado, por ejemplo, a veces uno se pone nervioso, ¿no? En decirlo, no decirle que le gusta. Pero bueno, después al final terminan diciendo: «Era un secreto, pero tú también a mí me gustabas».
1: Vea, el que no arriesga
2: no gana.
1: Ya sabe, 22 con 41.
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ahora es necesario separarnos. 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
2: 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Muchas con todos, conectar. Excelente día, lunes, bendiciones, saludos desde la ciudad de Quito, Surquí. Tú me quieres mandar saluditos a la radio Estelar. Bendiciones, saludos al Bartolito. Chévere, chévere que ya se haya recuperado de su gripe y que ya esté mejor. Esperemos de que no se le pegue la sábana. No, mentira, es buen tonito. Me puede complacer con una cancioncita de Jorge Luis de Hierro. Gracias.

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1: 22 horas con 58 minutos a través del 099-56-42-990. Algunos amigos han reportado sintonía, les enviamos un abrazo enorme a todos los que nos han enviado sus mensajes, sus audios. Y de hecho tenemos los últimos audios. ¿Quién está por ahí? Hola.
2: Chicos, genial, buen programa, como siempre. Bueno, ya con la triste noticia de que ya se tienen que ir, pero bueno, con la buena de que regresan el día de mañana, como siempre. Descansen bien, duerman bien, abríguense bien, tomen vitamina para que no se enfermen y que sueñen con los angelitos chicos, como siempre, los mejores de la noche. Un abrazo inmenso para ustedes.
1: Tenemos otro audio, hola.
3: Chicos bellos, hermosos, como todo lo bonito se acaba, de mi parte me despido, chicos, excelente programación. Hasta mañana. Saludos, Bartolito, saludos, DJ Juanito, bienvenido a la Radio Estelar. Que tenga buenas noches, chicos, chao, hasta tomorrow.
1: Qué bacán poder haberles llevado lo mejor de la buena música, la buena vibra, la buena actitud. Estimado Juanito, siempre estamos acá listos para complacerles a nuestros amigos.
4: Qué chévere, mi gente linda. Gracias por la acogida que me han tenido el día de hoy. Gracias a esa gente que me da los buenos deseos, ¿no? Que estamos, nos vamos aquí de largo, si por ahí nos permite. Ya sabemos quién por ahí, ¿no es cierto?
1: Claro. Si, no, papá, no. Si papá Dios lo permite, si papá Dios y la gerencia. Permite,
4: y la gerencia. Porque si la gerencia no quiere, ya nada.
1: Nos Dios
4: vemos,
1: le pague.
4: Nos vemos en mi TikTok nomás.
1: No, nos vamos de largo. Con seguridad, 23 horas en punto, señoras y señores. Estimado Juanito, Dios le pague por esas buenas mezclas.
4: Muchísimas gracias, querido compañero. Nos vemos, mi gente linda, también el día de mañana. Ya saben, desde las 20 horas estamos compartiendo buena música con ustedes. Nos vemos hasta el día de mañana, muchachos. Chau, chau.
1: Señoras y señores, un placer enorme acompañarles el día de hoy. Mi nombre, Byron Corral, y conmigo será hasta el día de mañana, si Dios lo permite. Ame a quien le ama. Por supuesto, no vaya a estar buscando a la moza. Ame, abrace. Pero... ¿a quién se deja abrazar?
4: Pero como dice el ecuatoriano, es necio, a la moza mismo dirá.
1: Al que se le dice, no hagas esto, ahí va
4: mismo,
1: a ser.
4: Ahí mismo.
1: Entonces mejor abrace a las mujeres que usted quiera.
4: Exacto.
1: Ahí ha de ir a abrazar solo a la esposa.
4: No, ahí se ha de hacer caso, ¿verdad? Ahí se ha de hacer caso.
1: Ahí se hace caso, ¿no es cierto? Bueno, aproveche las personas que te rodeen, valórelos, porque hoy están, pero mañana no sabemos. Un abrazo enorme. ¿Quién les habló? Byron Corral, y conmigo será hasta el día de mañana. ¡Chao!
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0: ¿Qué fue, Gilmaus? Hazle levantar de esa vaga de la Jime.
1: Aguanta tantito.
0: Te seca el agua. Todos de pie. A ver, Gilmaus. Hazle levantar de... Empújale a la vaga de la Jime. Que se levante ya. Que la banda mañanera está lista para iniciar oficialmente el nuevo día. 1, 2, 3. ¡Toquen, trompudos!

0: El Sacudón Mañanero. Es el viejo y conocido refrán. Ya lo dice el viejo y conocido refrán. Al que madruga, Dios le levanta las...
1: ¡Habla bien!
0: Ah, no, perdón. ¿Las bolas se levantan solitas madrugando?
2: Se aprovechan de mi nobleza.
0: Pero

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5-6-4-2-0-90. Y recuerde, perro que ladra todavía sigue crudo, dicen los lojanos. Ahí estamos, señoras, señores. Seguimos con la buena musiquita. Póngale música, maestro. Suena.

a todos los amigos, a toda la gente, a toda esa bella gente de Cuenca, allá en Cañar también. Buenos días a todo el ámbito ecuatoriano, buenos días a esa gente que ya se levantó, esa gente que ya se activó.

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0: saber de mentiras y dices, ya voy saliendo y estoy a 5 minutos. Total, recién estás entrando a bañarte así de sinvergüenza, ¿sí o qué?
1: Algo así le pasó a un amigo en la mañana. Cuando yo le mandé un texto, cuando yo le mandé un mensaje, me dijo, ya estoy yendo.
0: Ya, pero no nos venda. Otro que dice, tranquila, mi amor, ella es solo una amiga de la infancia. Le total, le ha conocido hace 3 días en el baile, el Ariel, cuando se ha ido de contrato, vea.
1: Ey, tú, cuéntame, ¿qué vas a saber de mentiras si siempre, absolutamente siempre que conoces a alguien, le dices, no, yo no soy celoso, no. Eso de celos, no. Eso conmigo no va. No.
0: Nada que ver, señoras, señores. Por acá esas mentiras que se dan, por ejemplo. Vamos por acá también a pedir a la gente que nos mande los mensajitos. Ya nos va comenzando a llegar los mensajitos a través de la línea de WhatsApp 099-564-2990. Mándenos mensajitos, salúdenos, señoras, señores, el día de hoy.

0: Asoma el bus, vea.
1: Ya pedí el taxi, ya pedí. Ya 5 minutos dijo. Oye, ni sé, la verdad, me dijo 5 minutos, pero veo que se está dando las vueltas y no viene.
0: Lo peor de todo, que ni siquiera la aplicación de Asus tiene de Asus Taxi, vea.

0: Oye, ¿qué vas a ver? ¿Qué vas a ver? Mi novia de mentiras una vez me vio un mensaje sospechoso en el celular y me dijo, tranquilo, mi amor, tranquilo, no me voy a enojar, déjalo más ahí. Total, Diosito, ¿vieras cómo se enojó? Hasta me terminó 15 días rogándole, dice, 15 días rogándole a la infeliz.
1: Marcamos ya a las 7 de la mañana, 7 de la mañana, es ya a las 7 de la mañana. El saludo especial a todos y cada uno de ustedes, a mi bella gente allá en Baños, buenos días, a mi bella gente. Juan Pablo ya se comunica desde acá, desde la ayer del Cebollar, buenos días, buenos días.
0: El saludito también acá, Santiago Quispidas, Ricaurte. Oye, ¿qué vas a saber de mentiras? Si el panadero de mi barrio todos los días te pregunto, mijo, este pancito está medio raro, ¿no, mijo? Recién salió del horno, vecino, está calientito. Total, ese pan.

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1: ¿Qué digo? 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

0: saquillo que nadie sabe que va ahí, un saquillo blanco.
1: Jalada, los cuis ha de estar, pues. Señoras, señores, saluditos en Miraflores. ¿Qué dice Juan Carlos? Buenos días. ¿Qué dice Juan Carlos Fernández? Buenos días, te saluda Paulina Herrera desde Miraflores. Oye, ¿qué vas a saber de mentiras? ¿Qué vas a saber de mentiras si mi vecina me pidió ayuda?

0: Days Hotel.
1: Así es, señoras, señores, también por acá saludamos también a la linda gente que se sigue reportando ya en la ciudad de Azogues. Muchas gracias, dice por acá, saludito Juan Carlos, mi pana Clever Ochoa desde el sector de la Don Bosco también nos manda reporte, dice, oiga mijo, ¿qué vas a ver de mentiras? ¿Qué vas a ver de mentiras? Si mi ñora dice que no tiene que ponerse para ir a la fiesta, usted abre ese ropero, taita Diosito, vestidos al escoger.
2: Usted, escuche bien, ¿usted qué va a saber de mentiras si cuando llegó a la casa le dijo a su señora que estaba haciendo horas extras?
1: Ay, bastante que estaba las horas extras, ¿no? ¿Con quién estaría?
2: Yo no sé, pero el hombre salía a las 5 y llegó a las 8.
1: Taxista de ser.
2: Yo no sé, parece que no, policía creo que es.
1: ¿Será?
2: No sé.
1: Oye,

sucia, nada. Y me dice, lo que pasa, mi amor, es que me tocó estar de arquero. Momento, momento para saludar a los más pequeños de la casa, a los chiquitines, a los...

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0: 7:41 minutos, buenos días. Muy buenos días, saludos cordiales a todos ustedes. Ya estamos enlazados desde Cabina Estelar en la ciudad de Azogues. Hoy cuando estamos en martes 14 de julio del año 2026, hoy estamos celebrando el día de Camilo y de Vicente, los santos del día, Camilo y Vicente. El saludo cordial también a los cumpleañeros y las cumpleañeras del día. Un happy birthday, un feliz cumpleaños a las personas que están celebrando el mejor de sus días. Hoy tenemos una temperatura ambiente de 13 grados centígrados. Listos para informar desde la cabina de Estelar en la ciudad de Azogues.
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7 de la mañana con 42 minutos, 7 horas con 42 minutos. Antes de la información, antes del detalle noticioso, tenemos para informarles lo que en materia de pronósticos, cuando nos referimos al comportamiento climático, qué es lo que acontecerá a lo largo de esta jornada, a lo largo de este día. Predicción ultravioleta, INAMI emite aviso sobre el pronóstico del índice de los rayos UV, en el que se indica que durante el periodo del martes 14 de julio del 2026 se darán índices en las regiones del país de la siguiente manera: litoral entre alto y muy alto, interandina entre alto, muy alto y extremadamente alto, amazónica entre moderado, alto y muy alto, insular entre muy alto y extremadamente alto. Así es que a caminar por la sombrita en este día. Vamos con la información internacional. David Sánchez, hermano del presidente del gobierno de España, Pedro Sánchez, que enfrenta varias polémicas judiciales, ha sido condenado este martes 14 de julio de 2026 por la audiencia de Badajoz a 9 años de inhabilitación para empleo público. El caso se abrió en 2024 tras una denuncia de la organización Manos Limpias, que ponía en duda el proceso de contratación del hermano del presidente en la Diputación de Badajoz, un municipio ubicado al oeste de España. David Sánchez estaba acusado de prevaricación y tráfico de influencias por su contratación y el cambio posterior de denominación de su puesto. La instrucción judicial apreció indicios de que el puesto de trabajo que desempeñaba David Sánchez pudo haber sido creado para que lo ocupara un familiar del presidente del gobierno, Pedro Sánchez, e inició la investigación. La defensa de Sánchez argumentó que el acusado encontró la plaza por internet y que no intervino en su creación ni su adjudicación.

0: Estamos en las 7 de la mañana con 44 minutos. Más noticias en el ámbito internacional en la primera parte de nuestro espacio de informaciones. Atentos, atentos, atentos. Tormentas y lluvias torrenciales marcan el inicio de la temporada de inundaciones. Te contamos cuáles zonas.
1: Para la capital del estado, Austin, de igual forma San Antonio. Y hacia lo que es el oeste del estado, el valle, esas localidades podrían estar viendo mucha lluvia. ¿De qué se trata? Hay un sistema frontal estacionario. Recuerden, ya estamos en verano. Realmente estos frentes no traen impulso porque el aire no es tan frío. Entonces, se estacionan en el sur del país, pero vean que encuentra un anticiclón que les envía abundante humedad a ese sector. Y obviamente la cercanía de ese frente con la humedad que recibe, además la orografía de esa localidad, que es una meseta, es una zona mucho más elevada en Texas, si lo comparamos con sus alrededores, va a estar generando el estallido de fuertes tormentas. Si son lluvias, vean, de lento movimiento, hoy, el martes, el miércoles y el jueves, establecido en el mismo sector. Me preocupa sobre todo San Antonio, que es una ciudad sumamente poblada, donde va a estar recibiendo lluvia de forma continua, existe mucho concreto, la lluvia no

0: Crece la tensión en Medio Oriente. Estados Unidos e Irán se disputan el control del estrecho de Hormuz, aunque Washington ha intensificado sus ataques. Teherán mantiene su postura.
1: Pues es que la guerra estaba a punto de acabarse.
2: Pero no termina la guerra y como consecuencia el precio del petróleo se disparó en las últimas horas. Se encareció cerca de un 10%.
1: El petróleo estadounidense está costando esta mañana alrededor de $80 por barril y eso significa que la gasolina frenará su caída, el precio, y lo más probable es que se encarezca en los próximos días, que nos cueste más.
2: Tercera noche de ataques estadounidenses contra Irán. El Pentágono dice que el objetivo es mermar las fuerzas iraníes para evitar que sigan atacando a civiles y embarcaciones en el estrecho de Hormuz.
1: De esta manera, el presidente Trump da por terminada cualquier tregua con Irán y asegura que tomará el control del estrecho. Trump, en los últimos meses, ha dicho unas 32 veces que la guerra estaba a punto de acabarse.
2: Pero no termina la guerra y como consecuencia el precio del petróleo se disparó en las últimas horas. Se encareció cerca de un 10%.
1: El petróleo estadounidense está costando esta mañana alrededor de $80 por barril y eso significa que la gasolina frenará su caída, el precio, y lo más probable es que se encarezca en los próximos días, que nos cueste más.
2: Tercera noche de ataques estadounidenses contra Irán. El Pentágono dice que el objetivo es mermar las fuerzas iraníes para evitar que sigan atacando a civiles y embarcaciones en el estrecho de Hormuz.
1: De esta manera, el presidente Trump da por terminada cualquier tregua con Irán y asegura que tomará el control del estrecho. Trump, en los últimos...
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0: 7:48 Tramitar licencias de conducir en Ecuador. Así podrá obtener un turno en la ANT desde el 20 de julio. Desde el 20 de julio, la Agencia Nacional de Tránsito implementará un plan piloto para la emisión de licencias de conducir en Ecuador. La Agencia Nacional de Tránsito se prepara para implementar un plan piloto para la emisión de licencias de conducir en Ecuador, que será desde el 20 de julio al 30 de septiembre de 2026. La iniciativa modifica la forma de agendar turnos para obtener el documento. Este plan de piloto se implementa con el propósito de optimizar la atención en sus agencias y brindar un servicio más ágil y ordenado a la ciudadanía, informó la ANT en un comunicado difundido el 10 de julio.

7 de la mañana con 49 minutos. Servidores públicos deben actualizar su declaración patrimonial, plazo y cómo realizar el trámite. Atentos a la información. Los servidores y trabajadores del sector público del Ecuador tendrán un mes para cumplir con la actualización de su declaración patrimonial jurada, un requisito establecido por la Contraloría General del Estado como parte de los mecanismos de control sobre el manejo de los recursos públicos. El proceso se desarrollará entre el 15 de julio al 15 de agosto de 2026 y deberá efectuarse exclusivamente mediante la plataforma digital de la institución. La entidad aclaró que el servicio es gratuito y no requiere trámites presenciales. Para completar el proceso, los funcionarios deberán ingresar al portal institucional de la Contraloría, acceder a la sección Servicios en Línea, verificar o aceptar el acuerdo de uso de medios electrónicos cuando corresponda, completar el formulario y registrar la declaración bajo la modalidad periódica. Si un servidor público detecta inconsistencias u omisiones, después de presentar la declaración, dispondrá de 10 días para ratificar o rectificar la información. El plazo empezará a contarse desde la entrega del comprobante del trámite a la unidad de administración de talento humano de su institución. La Contraloría recordó que los funcionarios catalogados como personas expuestas públicamente o políticamente deberán incluir datos complementarios exigidos por la normativa vigente. Las áreas de talento humano serán las encargadas de notificar a quienes integren esta categoría. La entidad de control anunció que supervisará el cumplimiento de esta obligación en todas las instituciones públicas. Los servidores que no actualicen su declaración patrimonial dentro del plazo establecido podrán enfrentar las sanciones contempladas en la normativa vigente.

0: Marcamos la hora, 7 de la mañana con 51 minutos, 9 minutos más y tendremos ya las 8 de la mañana. El Santuario Nacional, atentos a esta información que la vamos a compartir con ustedes en la mañana informativa a través de Radio Estelar. Gracias por su sintonía. Estamos en 99.3, señal convencional, y en el Real Audio para el Ecuador y el mundo entero, con 24 horas ininterrumpidas de programación noticiosa, musical y de entretenimiento para todos ustedes. Atentos, atentos, atentos a la siguiente información. El Santuario Nacional de Nuestra Señora del Cisne presentó el programa oficial de las festividades religiosas en honor a la Virgen del Cisne. Las actividades comenzarán el 25 de julio de 2026 con el pregón de fiestas. La programación religiosa se extenderá hasta el 20 de agosto e incluirá la novena, las ceremonias litúrgicas y la tradicional peregrinación a la Sagrada Imagen hacia Loja. El padre Sócrates Chinchay, rector del Santuario Nacional de Nuestra Señora del Cisne, invitó a los fieles a participar y destacó el significado espiritual de este encuentro mariano. Una madre siempre espera a sus hijos y esa reciprocidad de afecto siempre producirá la gracia, manifestó. Las festividades se realizarán este 2026 bajo el lema Virgen del Cisne, Madre de Misericordia, ruega por nosotros. Como cada año, se espera la participación de miles de peregrinos provenientes de distintas provincias del país y del extranjero.
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0: Panfletos encontrados durante el pasado fin de semana no pertenecería a grupos de delincuencia organizada, asegura el gobernador de la SUAY, Javier Bermúdez. Sin embargo, el proceso se encuentra en investigación por parte de la Policía Nacional.
1: Estamos nosotros trabajando sobre eso. De la primera vista, y lo que está viendo la Policía Nacional, es que esos panfletos también pueden ser generados no por grupos delincuenciales. Pero no vamos a dejar, ¿sí? Eso que quede claro, no vamos a dejar esta situación. Sí, pero obviamente lo que tenemos es que tener el hilo investigativo para ver de dónde salen y quién lo está haciendo. No podemos tampoco alarmar a la ciudadanía. Microtraficantes libres, delincuentes libres, todos libres. Bonito el mensaje. El mensaje de que vengan nomás a Cuenca a delinquir porque la policía hace su trabajo, llega el juez, llega el fiscal y no pide, lindo, ¿no? Esa indignación la comparto yo, señores. Sean empáticos no con el delincuente, sean empáticos con la gente que le vende drogas a nuestros hijos, a nuestros jóvenes, por favor. Yo desde la gobernación he pedido y estoy solicitando a los jueces y a los fiscales que por favor hagan su trabajo. La policía se raja, como siempre digo, todos los días. Ustedes han visto en las redes sociales nuestras, todos los días tenemos golpes al narcotráfico, microtráfico. ¿Y saben lo que hacen? Van y enseguida llegan. Por cualquier formalismo, cualquier situación, salen libres. Eso no se puede hacer.
2: La concejal Jenny Bermeo ha dicho el día de hoy que sería importante que se suba la tasa de seguridad del cantón. ¿Qué opina al respecto?
1: Bueno, yo creo que la tasa de seguridad tiene que ser a más de subida. No, yo no creo que sea debe ser bien subida, debe ser bien invertida. Eso es muy diferente. Yo tengo otra visión.
0: 7:55, 7:55, seguimos con la información a través de Radio Estelar. 8 conductores que manejaban en estado etílico fueron detenidos el último fin de semana en medio de los operativos de control constantes que desarrollan las autoridades. Escuchemos las novedades que sobre el tema se presentaron en los anteriores días en la ciudad de Azogues y la provincia de El Callar. Fernando Zumba, comisario de policía, y la información respectiva.
3: Efectivamente, el día viernes, sábado, se realizaron operativos de tránsito en el cantón, sobre todo en el cantón Azogues, donde nos llevamos un alto índice de personas detenidas por el tema de alcoholemia, en realidad. Al coste del día viernes a las 11:30 de la noche se llevaba ya 4 detenidos por alcoholemia, el día viernes, le hablo, hasta las 11:30 de la noche. 4 detenidos, 3 carros igualmente detenidos, se llevaba eso hasta el día viernes, dando este fin de semana un resultado de 8 detenidos por alcoholemia en los operativos realizados en la ciudad de Azogues. Los operativos de tránsito no se fijan en un solo punto, se los realiza en varios puntos de la ciudad a diferentes horas, puesto que hay los famosos grupos de WhatsApp en los que se filtra información, alguien ya ve que está en un operativo, mandan al grupo y eso es hacer un daño en realidad a la ciudadanía porque estamos avisando y no estamos avisando solo a conocidos, estamos avisando a toda la ciudadanía que está en esos grupos de WhatsApp, dónde están los operativos de tránsito y ya deja de acercarse los vehículos a pasar por estos operativos. Entonces, debido a esta razón, los operativos son móviles, es un momento se planta, se inició el día viernes con la avenida 16 de abril a la altura de la Coca-Cola, más o menos en la parte posterior del parque infantil, luego se trasladó a la misma avenida 16 de abril, pero al lado del puente, más o menos donde funciona Mocabel, sus locales comerciales, entonces se trasladó para allá, exacto, justamente por la Concordia, se trasladaron los operativos de tránsito. Luego nos pasamos a la Panamericana y así nos pasamos, nos movimos por todas las... Exacto, la finalidad de los operativos de tránsito es evitar estos accidentes o siniestros de tránsito por personas que estén manejando en estado etílico. Es evitar esto, evitar que la gente, ahora claro que también podríamos concientizarnos como persona y como ciudadanía para no tomar, y si tomamos pues no manejemos, tengamos un conductor designado, alguien que pueda manejar, cojamos un taxi, busquemos formas alternativas y evitemos manejar, con eso podemos evitar accidentes y accidentes fatales sobre todo. Es el problema que tenemos, digamos que a semanas seguidas. Claro que son zonas ya marcadas, que tenemos estratégicamente marcadas en la ciudad de Azogues, pero sí, efectivamente, iniciamos el operativo Retiro de Libadores, iniciamos, qué sé yo, una vez iniciamos por la 16 de abril, toda la gente se traslada a las zonas del Parque Infantil, luego pasamos por el Parque Infantil, toda la gente se traslada a la parte de la Pérez Perazo, entonces se van trasladando por diferentes lugares y nos pasamos retirando a los libadores, lo que también está mal, o sea que no tengamos una ordenanza más fuerte para poder multar en cierto sentido a la gente que está haciendo mal uso del espacio público y tengamos que destinar el efectivo policial para estar...

0: 7:59 del 14 al 17 de julio, la Universidad de Cuenca realizará la asignación de sedes para el examen de admisión correspondientes al proceso 2026. Durante ese lapso, los postulantes recibirán el comprobante con la información sobre el lugar, la fecha y el horario en que deberán rendir la evaluación. La asignación de sede corresponde a la segunda etapa del proceso de admisión luego de la inscripción y postulación, y precede al examen de admisión y la posterior asignación y aceptación de cupos. El documento que recibirán los postulantes incluirá campus, edificio, piso y laboratorio asignados, fecha y hora del examen de admisión, indicaciones para la presentación al examen con recomendaciones y prohibiciones que deberán cumplirse. El comprobante será enviado al correo electrónico registrado durante la inscripción. Además, estará disponible para descarga en la plataforma de admisión durante el periodo de asignación. También se recomienda revisar la carpeta de spam o correo no deseado. El cronograma continúa con las siguientes fases: examen de admisión 29 y 30 de julio, examen para personas con discapacidad 5 de agosto. La universidad indicó que los postulantes recibirán oportunamente la información correspondiente. Asignación y aceptación de cupos, etapa posterior a la aplicación del examen, a través del sitio link /UCuenca. La Universidad de Cuenca pone a disposición de los postulantes la información sobre los campus universitarios y el temario oficial del examen de admisión. Además, incluye un video explicativo sobre el cálculo de la nota del examen. Para consultas, la Universidad de Cuenca habilitó el correo electrónico admisión@ucuenca.edu.es. Vamos a la pausa comercial, amigos y amigas. Ya retornamos con más noticias a través de Radio Estelar. Regresamos.
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8 de la mañana con 6 minutos de retorno para seguir con la información a través de Radio Estelar. La tarde de ayer se registró un incendio forestal en el sector Sixihuayco, Cantón Cañar. Tras una alerta del EQ 911, personal de los bomberos del Tambo acudió al sitio y logró extinguir las llamas. Como resultado del incidente, cerca de 150 metros cuadrados de vegetación fueron consumidos por el fuego. No se reportaron personas heridas ni afectaciones a viviendas, es lo que se ha informado.

0: 8 de la mañana con 7 minutos. Hormiguitas chúas en huelga de hambre indefinida señalan que tras el incumplimiento del pago prometido a ellos el fin de semana pasado, no se ha cumplido. Ellos protagonizaron o están protagonizando la medida de protesta hasta que las autoridades, pero por sobre todo el contratista, cancele los haberes a ellos adeudados.
1: El acento sur y también le están denunciando ya en la radio a la señora. Lo que queremos es que nos den una solución y ya no vivir de mentiras, porque con mentiras no nos vestimos, con mentiras no pagamos el arriendo, con mentiras no pagamos los servicios básicos, con mentiras no les damos de comer a nuestros hijos. Que no sean indolentes y que nos paguen.
2: ¿Cuántos meses les adeuda aproximadamente?
1: Ya 2 meses nos adeuda. Y ya corre el mes de julio también.
3: 2 meses, 10 días.
2: ¿Ustedes ya no van a trabajar?
1: Ya no vamos a trabajar. Nosotros trabajamos, nosotros somos los que más trabajamos y hoy en día los más afectados. Y no solo hablo por avenidas, o sea, hablamos por ciudadelas. Nosotros todos, todo el grupo estamos afectados. Somos un grupo de 90 personas. ¿Hasta cuándo? O sea, ¿hasta cuándo nos van a seguir mintiendo?
2: Lo que ha dicho por parte de las autoridades, del gerente del EMAC, que se ha dicho por parte del contratista.
1: Supuestamente que el viernes iban a cancelar. Y mire, hasta ahora no nos cancelan. Entonces vamos a estar aquí hasta que nos den una solución. Que por favor la señora alcaldesa nos ayude. Nos ayuda, somos madres de familia. La mayoría aquí somos madres solteras. Eso. Nosotros queremos una solución. Y si ya no mismo nos pueden pasar directos, entonces que nos den un contratista que sea solvente, que nos paguen. Eso necesitamos.
4: ¿Van a realizar una huelga de hambre ustedes?
1: Sí.
4: ¿Ya, de carácter indefinido?
1: Sí, es de carácter indefinido. Ya, o sea, ya estamos cansados. Lo que queremos es que nos cancelen y que no nos sigan mintiendo.
4: Es decir, ¿se van a quedar aquí?
1: Sí, aquí nos vamos a quedar hasta que nos den una solución.
4: En su caso, ¿cuántos meses le
0: den? 8 de la mañana con 10 minutos, nuevas irregularidades se estarían presentando en el interior del Hospital José Carrasco Arteaga de Cuenca, manejado por el Instituto Ecuatoriano de Seguridad Social. Según el asambleísta por el Azuay, Adrián Castro, todo gira en torno al nuevo gerente de la Casa de Salud, quien no solo habría concentrado en su persona las contrataciones, sino que pugnaría por enrolar a profesionales que no cumplirían el perfil necesario y tendrían conflicto de intereses. Castro, a través de un requerimiento de información, solicitó al presidente del Consejo Directivo del IES, Bernardo Cordobés, que le explique y certifique lo que estaría pasando en el centro médico. Según el legislador Adrián Castro, el gerente del hospital Jefferson Gallardo, el 19 de junio del 2026, solo 3 días después de su posesión, dispuso que ningún pago de obligaciones económicas, transferencias, proveedores, convenios, contratos u órdenes de compra se procese sin su aprobación previa y expresa, concentrando en una sola firma la totalidad del gasto institucional, en contradicción con el principio de separación de funciones incompatibles previsto en la norma de control interno 401-01 de la Contraloría General del Estado, cuerpo normativo que, paradójicamente, el propio memorando invoca como sustento, afirmó Castro. Adicionalmente, Castro expuso que Leandro Pito Valero Peñafiel, una persona a la que el gerente intentó sin éxito vincular por 3 ocasiones al Hospital José Carrasco Arteaga, ingresa y circula por la dependencia, por las dependencias administrativas del hospital sin que al momento ostente ningún cargo público. De acuerdo con información de la Subdirección Nacional de Gestión de Talento Humano remitida por Castro a el Mercurio, el gerente del hospital intentó contratar a Valero como coordinador general de docencia, pero habría sido rechazado por no cumplir con el perfil profesional.

0: Marcamos ahora 8 de la mañana con 12 minutos. Una sentencia ejemplarizadora es lo que exigen familiares, amigos y organizaciones sociales que siguen de cerca el caso de femicidio de Teresita, un hecho que conmocionó al cantón Dey a la provincia del Cañar hace 10 meses. Escuchemos el informe.
1: En los bajos del complejo judicial de Azogues, hoy en la mañana se concentraron familiares, amigos y miembros de organizaciones sociales para exigir que se emita una sentencia en el proceso por el femicidio de Teresita, un caso que conmocionó al cantón Deległ y a la provincia del Cañar y que ya han transcurrido más de 10 meses.
2: Seguimos aquí luchando por la justicia de Teresita, para que esto se haga justicia y no quede en la impunidad. Este hombre merece la máxima pena porque él asesinó a mi prima y no debería quedar en libertad. Y seguimos dolidos y seguimos aquí de pie luchando y hasta el final, hasta que se haga justicia. Vamos a seguir unidos aquí hasta el final, hasta que le sentencien a esa persona que asesinó a mi prima.
1: Con pancartas y consignas de justicia, los asistentes pidieron a las autoridades no posponer más las audiencias y de una vez por todas y dictar sentencia para que el mal ciudadano pague por lo que ha hecho, pues acabó con la vida de una adulta mayor muy querida en el entorno de Deległ.
3: Es tan difícil y tan inexplicable de saber que hasta ahora ya son 10 meses y no le pueden dar la sentencia. Y aún seguiremos luchando hasta que le den. Hoy día esperemos que nos den, nos digan y no alarguen más y ya nos puedan dar la sentencia para que Teresita pueda descansar en paz. Seguir y tenemos que seguir y tenemos que seguir con la lucha, porque si dejamos de ahí va a ser un caso más, van a dejar de un lado y eso es lo que se demoraron un mes para poder de nuevo dar esta audiencia que se está dando ahorita. Justicia, porque no nos dejaron hacer justicia allá en la Fiscalía de Deległ. Todita la gente, toditas las personas que le querían a Teresita se reunieron esa noche. Estaban indignados. Y ahora aquí pedimos que sean justos.
1: Durante la jornada, las representantes de los colectivos de mujeres señalaron que luego de varios meses de iniciado el proceso judicial, la familia continúa esperando una resolución definitiva, situación que consideran una forma de revictimización.
4: Decirles que sí, efectivamente, el día de hoy estamos esperando una sentencia justa y sobre todo también que responda a la memoria de Teresita. Decirles que esperamos a las 12 de la mañana se va a reinstalar esto y lo que queremos es ya que nos den celeridad en el proceso, recordarles también que dentro de una de las medidas de reparación que pueden llegar a tener las víctimas y también las víctimas colaterales, que en este caso es la familia, es una sentencia que sobre todo también reivindique los derechos y nos diga que las mujeres no estamos defensa de esta realidad. Esperamos que el día de hoy ya nos puedan dar también la sentencia con prontitud, recordando también que ya son varios meses que se está esperando que se reinstale lo mismo y que no se dé larga sobre todo este caso y que sobre todo también la persona sea declarada culpable de tan atroz acontecimiento. Justo para la familia el seguir teniendo que estar esperando una sentencia, como ya lo dije, a veces también las medidas de reparación llegan a ser esto, la prontitud y la celeridad en un sistema de justicia, y lo que buscamos sobre todo también es que esta sentencia sirva también como una medida para que las demás personas puedan darse cuenta que el sistema de justicia también puede funcionar y también puede protegernos de las mujeres. No es justo que una mujer ingrese a un sistema de justicia y se le den largas o que tenga que, sobre todo, estar revictimizándose, porque el hecho de que la familia esté el día de hoy aquí gritando nuevamente ya es revictimizarle a las personas. Y sobre todo también el someterles a un dolor bastante fuerte de lo que es recordar el caso, decirle a la ciudadanía qué ha pasado, y creo que eso no es justo en bajo ningún concepto.
1: Los manifestantes solicitaron que el tribunal actúe con celeridad y que la decisión judicial represente una reparación para los familiares de la víctima, además de enviar un mensaje claro contra la violencia de género y la impunidad.
5: Y realmente es indignante que a pesar de ya tantos meses, cada 7 de cada mes yo me acuerdo de lo que pasó, me acuerdo de su memoria, y realmente es indignante que a pesar de tanto tiempo no se llegue a una respuesta, no se llegue a la justicia. Yo siempre he dicho, encomiendo a Dios que se llegue a una respuesta, que se llegue a una justicia por la memoria y la dignidad de una mujer que estaba en su casa, en su tranquilidad, y por la confianza que todos nosotros teníamos en la comunidad de Dele, de dejar nuestras casas a veces inseguro, no es culpa de ella, obviamente, ella dejó la puerta de atrás abierta para que sus gatitas puedan entrar en cualquier momento que ellas desearan, porque como en Dele teníamos esa confianza de que nunca pasaba nada, realmente esa noche se confió ella también. Entonces, ahí es cuando entró la maldad, que no vio edad, no vio ropa, no vio lugar, porque la maldad cuando quiere actuar, actúa sin tomar en cuenta nada de eso. Entonces, hoy Dele se quedó sin una integrante, sin Teresita, porque ella no murió por enfermedad ni por muerte natural, a ella la mataron de la forma más cruel posible. Y por eso yo estoy aquí reunida con todos los miembros de la comunidad, agradezco a todos los que vinieron, agradezco a la familia que nunca se ha rendido y que siempre ha gritado por la justicia de Teresita, y pido a la ciudadanía, a los integrantes de Dele, que nos falta aquí más gente, porque Pueblo Unido jamás será vencido, y pido a Dios, y en él confío, de que se va a llegar a una sentencia justa por la memoria de quien en vida fue Teresita.
1: Quienes conocían de cerca a Teresita, la recuerdan de la mejor manera.
6: Una gran persona, para mí fue como mi madre, porque era hasta mi madrina, y ella nos acogió, nos dio valores, una gran persona. Dele. Perdió una gran mujer, por eso estamos aquí, de pie, para pedir justicia.
3: Teresita era una persona súper religiosa, y ella daba catequesis de ahí en Dele, ella era nativa de ahí, por eso toda la gente le quería, y por eso ahora todas las amistades, familiares, estamos aquí. Queremos que el juez ya nos dé una sentencia y que sea justa. Nosotros estamos aquí ya 10 meses, ya se va a cumplir un año de lo que ella ya falleció.
0: 8 de la mañana con 19 minutos, este 14 de julio, el Ministerio de Educación, Deporte y Cultura abrió una nueva convocatoria para contratar a docentes en Ecuador a través de contratos y nombramientos provisionales. Para su aplicación se habilitará la plataforma Educa Empleo. Quienes estén interesados en aplicar tienen hasta el 15 de julio, hasta mañana, para ingresar a educacion.gov.es/educa-empleo, siempre y cuando cuenten con un título de tercer nivel registrado en el Sistema Nacional de Información de la Educación Superior del Ecuador. En el caso de quienes aspiren a una plaza para inglés o para la educación intercultural bilingüe, además deben contar con el nivel B2 o el certificado de bilingüismo. La convocatoria está enfocada para los profesores que quieran trabajar en el régimen Costa Galápagos. Los resultados de la aplicación se conocerán el 22 de julio, mientras que los docentes empezarán a trabajar desde el próximo 1 de julio. Agosto, todo el proceso es completamente gratuito, se da a conocer.

0: Marisol Peñalosa, alcaldesa subrogante de la ciudad de Cuenca, se refirió a la huelga de hambre que desarrollan las hormiguitas chúas, señalando que este es un derecho de ellas y que cuentan con el apoyo del municipio.
1: La misma preocupación que ustedes como medios de comunicación y la ciudadanía en general, pues también la tenemos como municipio de Cuenca. El señor contratista no ha cumplido, ha fallado a su palabra. La semana anterior tuvimos una reunión con el Ministerio de Trabajo, con las hormiguitas, con el equipo técnico y jurídico y representantes de los contratistas. Él ofreció hacer el pago el día viernes en la tarde. Sin embargo, no ha cumplido con su palabra. Nosotros como municipio de Cuenca, con nuestra empresa pública EMAG EP, se ha cancelado, se dio un abono aproximadamente de $500,000 al contratista. Sin embargo, él no está cumpliendo. Lo que sé es que el día de hoy ha pedido ya una reunión, esperemos que pague, porque nosotros también como municipio de Cuenca y como EMAG también somos víctimas. Hemos pagado. Sin embargo, hay una deuda prácticamente de 2 meses hacia nuestras hormiguitas. Ellas no están solas, tienen todo nuestro apoyo. Y es así que la semana anterior gestionamos ya un kit alimenticio. Pero ellos lo que necesitan es su pago, por algo trabajar, un pago digno y seguro. Estaremos aquí para respaldar. Hoy me acaban de informar el equipo técnico que el grupo A, B y C, son 3 grupos, pero el grupo A ya se da por terminado de una manera unilateral porque el contratista no ha cumplido. Y eso de manera técnica y jurídica, ¿a qué nos lleva? A poder contratar a una nueva persona y que les pueda contratar a las hormiguitas. Pero eso no se hace con un clic, de una manera inmediata. Hay que respetar los procesos de contratación. Y sobre todo aquí sí pido un tema de corresponsabilidad a todos los cuencanos y azuayos. Una mano por nuestras hormiguitas, mantener limpia nuestra ciudad, apoyémosles a ellas. Nosotros también tenemos ya nuestro contingente desde los diferentes espacios para mantener limpia la ciudad, pero pedimos también a la ciudadanía.
2: Ellos van a hacer una huelga de hambre, señalan, indefinida hasta ser escuchados por parte de los contratistas hasta que les cancelen.
1: Así es. En este caso es un derecho legítimo de ellos y que les estamos respaldando a las hormiguitas. Y si es nuestra preocupación, el señor dijo su palabra que el día viernes a las 4 de la tarde les va a cancelar a las hormiguitas. No lo ha hecho.
3: Alcaldesa, caso contrario, ¿cuál sería la respuesta del municipio junto con la gobernación de la Azuay?
1: Nuestra respuesta como municipio de Cuenca, respaldando a nuestra empresa pública, EMAG EP, es dar por terminado estos contratos. Nosotros tenemos 37 contratos. De los 37, estos 3 no están cumpliendo, el grupo A, B y C. Son contratistas incumplidos. Nosotros hemos cumplido con nuestra parte de abonar, de pagar. Ellos no están cumpliendo. Entonces hay temas legales y jurídicos que hay que seguirlos el proceso respectivo.

0: Atentos, atentos, atentos a la hora 8 de la mañana. Con 24 minutos, el próximo 31 de julio se llevará a cabo la ceremonia de clausura del año lectivo de los 6 centros de desarrollo infantil municipales de la ciudad de Azogues, donde 110 niñas y niños finalizarán su proceso de formación inicial para continuar sus estudios en el sistema educativo. Versa Yubi, directora de Acción Social Municipal, y el informe correspondiente.
1: Está programado la clausura del año lectivo de los centros de los 6 centros de desarrollo infantil que tenemos aquí dentro del cantón y que son de regencia propia. Tenemos el Paraíso 1, que está en el recinto ferial, tenemos el Paraíso 2, que está en San Francisco, tenemos el Paraíso 3, que está en la Ciudadela del Chofer, tenemos el Paraíso 7, que está en Charasol, tenemos el Paraíso 9, que está aquí en la playa, y el Paraíso 8, que está en Huapán. Esos 6 paraísos, se egresan 110 niños y niñas, ya salen de la etapa inicial y pasan ya al régimen institucional del Distrito de Educación. Vamos a hacer el evento el día 31 de julio, viernes 31 de julio, en dos grupos, el primer grupo en la mañana y el segundo grupo en la tarde, donde con sus respectivos papitos vamos a hacer un acto formal de graduación de los niños, donde también en los patios frente al Teatro Guillermo Domínguez Tapia, donde se va a llevar el evento, vamos a hacer un evento como casa abierta para mostrar todos los trabajos y que han hecho los niños durante la estadía en nuestros centros de desarrollo infantil. Además de ese día, también habrán presentaciones artísticas, lúdicas, que los niños van a participar con sus diferentes promotoras e inclusive con participación de padres de familia, demostrando las habilidades y destrezas que han desarrollado en estos años o meses que han estado en nuestros centros. Nuestros centros de desarrollo infantil pueden ingresar desde los 9 meses, desde los 9 meses hasta los 3 años. Hay casos en los que, como atendemos niños con discapacidad, dependiendo su edad cronológica, se podría decir, ellos pueden quedarse un año más, no están obligados a irse al inicial de la educación formal, pueden quedarse un año más hasta salir de 4 años e insertarse a la educación formal. El año lectivo, normalmente, como llevan las instituciones educativas, inicia en septiembre y termina en julio. Los servicios que nosotros damos ahí es nutrición, estimulación temprana, el tema de asistencia en salud, odontológica e incluso neurológica, porque todos los niños que llegan a los centros de desarrollo infantil del GAD municipal también son atendidos en caso de detectarse alguna alerta temprana de algún trastorno de neurodesarrollo en nuestro centro Neurocamino. Adicional a eso, se trabaja en convenio y articulación con lo que son la Universidad Nacional, la UNAE, también la Universidad Católica. Ellos hacen pasantías en nuestros centros y este año, especialmente este año, hemos hecho un convenio con la Universidad Politécnica Salesiana, que vienen los psicólogos, los estudiantes de psicología y vienen y hacen sus pasantías con los niños y sus familias. Entonces, un tratamiento, una atención integral que nosotros damos a los niños que pasan por nuestros centros. Este año hemos tenido incluso demanda rechazada, o sea, ha habido niños que han querido ingresar, pero porque nosotros ya estamos con el cupo lleno, y hasta, más bien invito a través de los medios de comunicación que el día de hoy me han visitado, para que ahora que estamos con el ingreso de 110 niños, se abren sus cupos de 110 y puedan acercarse en caso de tener niños desde 9 meses en adelante, puedan acceder a estos centros, en cada uno de los centros. Las inscripciones es el carnet de vacunas, 2 fotos tamaño carnet y copia de la cédula del papá y de la mamá. Nosotros iniciaríamos el nuevo año lectivo en septiembre, en el mes de septiembre.

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días. Buenos días, Azuay y Cañar. Hola, qué gusto. Bienvenidos y bienvenidas. Pase, pase a este lugar donde la diversión está por delante. El abrazo muy especial para cada uno de ustedes, señores. Qué placer nuevamente volverles a saludar luego de una noche. No sé cómo la pasó usted. No sé qué tal. ¿Disfrutó? ¿No disfrutó? ¿Durmió? ¿No durmió? Pero déjeme decirle algo. Yo sé que no le importa, pero yo tuve una noche muy buena. Dormí más de 8 horas, por fin. Pude dormir 8 horas. Y eso me tiene motivado. Me tiene un poquito menos sin ojeras.

para saludarles a cada uno de ustedes. Momento de presentarles al hombre de la música, al DJ que tempranito llega a la cabina. Llega Barrera a limpiar lo que dejan haciendo otros. Aquí está el señor Brian. Él es DJ Cangrejo.

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1: ¿Qué tal? ¿Cómo estamos, oyentes estelares? Bienvenidos, bienvenidas a los dueños de la mañana. Mi pana Juan Diego Chalco.
2: ¿Qué dice mi pana cangrejito?
1: ¿Qué dice, Juan Diego?
2: Yo por mi lado, como decía, dormí más de 8 horas.
1: Bueno.
2: Y eso me tiene feliz.
1: O sea, prácticamente durmió tipo 10, 9.
2: Exacto, por ahí más o menos. Sí, sí, me acosté temprano a dormir.
1: Y la edad también.
2: Esto, no queda. Esto gracias a mi querida psicóloga, la doctora Heidi. Le envío un abrazo.
1: Ay, gracias. Doctorita,
2: gracias a usted. Estoy durmiendo más mejor. Bienvenido, cangrejito. Oiga, hoy se juegan las semifinales. Arranca hoy, martes 14 de julio, Francia versus España. Cualquiera de los dos que gane. Cualquiera de los dos.
1: ¿Pero por cuál va, Juan Diego?
2: Yo quisiera que gane Francia.
1: Francia.
2: Me cae bien el jugador, ¿cómo se llama este? Moreno. El francés. Me cae muy bien. Quisiera que gane Francia. Pero para el día de mañana, miércoles, sí quisiera que gane Argentina.
1: Ah, sí.
2: Sí, Argentina. Señores, bienvenidos. Yo no sé cuál sea el presagio de usted, pero hoy hay semifinales. Yo soy Juan Diego Chalco. Yo soy... ¡El camarón!
3: Camarón, camarón, camarón. Dame un camarón, camarón, camarón. Dame un camarón.
4: Yo vengo de un camarón.
2: Yeah. Bienvenidos, señores. Entonces ya presentado a los duros, duros del programa. El otro ya llegará. Ya llegará. Mientras tanto, nosotros sí vamos a arrancar ya el programa, porque no puede esperar, porque hay mucha gente, mucho público a la espera del programa Los Sueños de la Mañana. Hey, oyentes, bájale la música. Baja todo. Achaquémosle al bolsón. Hagámosle bullying. Otra vez llegó atrasado. Venga, los mensajes. Bienvenidos y bienvenidas, aquí arrancamos el mejor show de la mañana. ¡Los dueños de la mañana!
0: ¡Calla, ocote!
2: ¡Ataca, cangrejito! ¡En vez de escuchar otra radio! ¡Vamos a escuchar hoy los audios, los mensajes de los infieles! ¡Aquí hay infieles!

dale, cangrejito, dale, dale, dale. Aquí está el Buki. Buenos días a todos. Somos los dueños de la mañana por Estelar. Envía tu audio, chequémosle al bolso. Este no llega todavía.

0: ahora sí vamos a escuchar los audios. Buenos días a las personas que participan con nosotros. 099-5642-990. Hola, buenos días.
1: Manita Juan Diego.
0: Hola, buenos días.
1: Mi hermano, tú solo, la cabina solo y el DJ solo. Fuera, chiquilín.
0: Esa es mi plana. Gracias, el Papu Naranjo. Buenos días. Soy infiel, pero los sueños de la mañana fiel. Saludos desde Minneapolis, vea. A ver, solamente audios y mensajes de los infieles de la mañana. Los que escuchan, los dueños. Hola, hola, buenos días.
2: Buenos días, buenos días.
0: Buenos días.
2: Camarón, cangrejo. Oiga, tío Camarón, ¿qué ha pasado con el bolsón de salchichón? Hay que estar luchándose con el Martín Toledo por la pollera de la mamita Michi.
3: Hola, mis adefesios.
0: Vamos, sigue. Sigue, tío, hola.
4: Buenos días, Estelar Deportivo. Mi nombre es Claudio Tiberio. Y hoy gana Francia 2-1 España. Gracias.
0: Gracias, gracias. Vamos, siguiente audio, hola, hola.
5: ¿Qué más, muchachos? Buenos días, camaroncito.
0: Hola, Iván Ceballos.
5: Cangrejo. Así son los cerdos de incultos, impuntuales, insensibles con la demás gente que se levanta pronto para llegar a trabajar. Mantenido,
0: mantenido,
5: está lavando las
0: calzonas
5: de
0: mujer. Vamos, ahí un mes audio. Hola, hola, dale.
6: Oye, qué bestia ese salchichón solo en el chongo. Pasa metido el manabali, men. Doña Mayrita le va a agarrar uno de estos días y pues, van a ver. También le van a hacer feitar como al morocho. Manabali. Está agarrando el bus. Metido en el chongo al manabali con la chulaxi.
0: Para eso se levanta pronto, mijo. Yo digo una cosa, no hay que levantarse temprano para que puedas llegar pronto a tu trabajo. Señores, vamos a continuar, mi querido cangrejito. A ver, espera un ratito, hay otro audio más, de otro infiel. Hola, buenos días.
7: Buenos días. Muchachos, ¿qué ha pasado con el pedazo de Brea? ¿Dónde ha quedado? Solo por estar peleando con la mujer, no llega temprano.
0: Achaquen, no llega todavía el pedacito de Brea. Mientras tanto, nosotros, señores, vamos a seguir dando más música en las mezclas. DJ Cangrejo. Suena la siguiente canción.

0: respuesta.
1: Hola, hola, hola.
2: Oye, Luna, ¿ves? Ave Semana Valley del John Salchichón, men. Vivísimo Semana Valley. Está tempranito el chongo. Está tempranito el chongo para beber toditas recién bañadas.

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1: Muy bien, ¿qué dice mi papu, mi pana Papu Naranjo? Dígamelo, señor.
2: Panita Juan Diego, haga favor, acéptala. Yo también tengo cara de voz. Ya estoy por aquí nomás por Miraflores. Ya veo que el Semana Vale del Salchichón nunca llega a trabajar. Mejor ya voten a Semana Vale y háganme a mí. Yo gano la mitad. Yo por 50 pesitos al día voy y trabajo tranquilamente. Yo también tengo cara de voz.
1: 50 pesitos diarios, dice. Oiga, si yo gano $50 al mes, mijo. Él quiere $50 diario. Hola, vamos.
2: Para los que no le conocieron mi voz, yo soy el simple esposo Fernando Parchi.
1: ¿Qué dice? Vamos, hay otro más.
3: Mi panita Juan Diego Chalco y el DJ y Ocho Patas ya full sintonía. ¿Ya digo el yo salchichón o nada? Todavía Semana Vale.
1: ¿Qué dice mi pan Angelito Calle? No. Les tenemos una noticia. Le tenemos una noticia. Si estuviera acá mi pana Juan Pablo Morilla, diría: ¡Noticia! ¡Bomba! Le tenemos una noticia. Mi pana John Salchichón, como vive por acá, por el sector de Yellow River, Río Amarillo, para los que no saben inglés, él vive por esa zona, pero como salió muy chugniento el día de hoy, agarró un bus que se va para Guayas, hermano, y ahora está perdido allí en Tamarindo.
4: ¿En el Tamarindo?
1: Ahí está perdido. Entonces, acaba de llamarme, acaba de comunicarse de que se encuentra por allá perdido, así que si es que alcanza a llegar a buena hora, si no, pues ya ni modo.
4: Ya de sala está desayunando.
1: Oye, ¿qué viste este salchichón? Por Dios, ¿cómo va a coger otro bus y se va a ir para el Guayas? Tanto así será estar enamorado.
4: Tanto así será. Será el cargo de conciencia.
1: Señoras y señores, pero nosotros tenemos que continuar con el show. Tenemos que proseguir. A ver, déjame escuchar. Tengo un audio acá. Vamos a ver. Hola, buenos días. Dele.
5: Hola, camarón DJ Cangrejo.
4: Hola.
5: Oye, nada de Yellow River, ese man es color de chungo de res, oye. Color de hígado de res cuando está ya techo seco, pero.
1: Saludos a mi pana Mike Sánchez, hola.
6: Lamparosos, bien que estás escondido porque sabes arriando las gallinas de aquí de Doña Tarsila.
1: Ha estado persiguiendo las gallinas de Doña Tarsila. Oiga, bueno, ¿qué tiene que decirle al salchichón ahora mismo que él está rumbo para Guayaquil? Se ha perdido. ¿Quiere decirle algo a los amigos oyentes? ¿Quieren enviarle el mensaje? Por eso escuchándonos a través de la aplicación, obviamente. Pero usted quiere decirle algo, quiere darle un consejo o decirle simplemente que no venga.
4: Claro. O sea, pedirle un favor al chung no, uh-huh. no es recomendable.
1: No. ¿Para qué? Se pierde. Camarón dice, aunque sea, invítale al trampolín ya para que haga personajes. Estará viviendo todavía el trampolín. ¿Está viendo todavía? Lo que tengan que decirle, díganlo, señores, ahora mismo a través del 099-56-42-990. Nosotros tenemos que proseguir, como les decía, con el show. Y ahora tenemos las incoherencias del camarón. Póngale, señores, fondito. Eso, vamos a tocar esa percusión, mi pana, cangrejito. Vamos hoy a hablar sobre los tacaños.
4: Los tacaños.
1: Hay un montón de tacaños, de esos que no sueltan ni los mocos, hermano, de esos que no aflojan absolutamente nada.
7: John Salchichón.
4: Ese bien tacaño, ¿no?
1: Bien dicho, señor. Bien dicho, bien dicho. John Salchichón es uno de los coños.
4: Es tan coño, pero tan coño que en vez de comprar papel higiénico va a coger servilletas de la cocina.
1: Vamos entonces con las incoherencias. Mucha atención, voy a hablar de los tacaños. Y como ya sabe, mi pana DJ Cangrejo, él toca la percusión, se prepara para este mágico segmento. Vamos con la incoherencia número uno. Mi pana Iván Ceballos, ya pasamos su audio, hable serio, ya ve cómo es. No está escuchando el programa, Iván Ceballos, ya pasamos el audio.
8: Sí.
1: Incoherencia número uno.
8: El celular de alta gama.
4: ¿Ya?
1: Pero sin saldo, se compran el teléfono de última generación de mil y pico de dólares con triple cámara para tomar fotos ultra HD.

0: Se toman hasta el agua de los florenos y meten pan de contrabando en el saco para mañana, para el desayuno. Estos son los típicos tacaños. Los que no les gusta gastar en la casa, pero cuando les invitan a comer, se acaban todo de lo que les invitan.
1: Pero son tan sinvergüenzas que piden hasta más de lo debido.
0: No, tiene una funita pis llevando. Incoherencia número 3. El estratega del parqueadero. Escuche esto. Son capaces de dar 15 vueltas a la manzana para no pagar un dólar de parqueo privado. Se gastan $3 en gasolina buscando un sitio gratis. Y cuando por fin se estacionan en la calle, se quedan media hora discutiendo con el cuidador para no darles un solo centavo.
1: Y solo piden 50 a los pobres también.
0: Estos son los típicos coños. Vamos, incoherencia número 4. El economista de la salud prefiere estar retorciéndose del dolor antes de pagarle una consulta al médico. Supuestamente se curan la sospecha de neumonía con un té de manzanilla o un limón caliente. Pero según la lógica financiera de los coños, el dolor es mental y la consulta privada es un robo a mano armada. ¡Por Dios, hermano! ¿Qué no hacen por no gastar un solo centavo? ¿Se creen que esto es solo psicológico el enfermarse? Oiga, pero hay una cosa. Yo, por ejemplo, yo sí me enfermo psicológicamente. Si veo a alguien que está moqueando así con una gripe muy fuerte, yo lo observo y más tarde ya estoy con gripe.
1: Pero eso que...
0: Yo sí me enfermo psicológicamente.
1: Psicológicamente.
0: Psicológicamente.
1: O sea, ¿se considera también, pana Juan Diego, un coño?
0: No, porque yo sí voy al médico de una.
1: ¿A serio?
0: Yo voy al médico de una.
1: Ven, ir aquí para hacer sus aguas.
0: Ese es para adelgazar. Incoherencia número 5. Este es el típico rey de... Yo le consigo más barato. ¿Ha escuchado? Sí, Esos son los coños. No compran nada de marca, porque es estafa, dice. Prefieren comprar la imitación más barata en la feria o en cualquier mercado. El aparato se les quema 2 veces. Vuelven a comprar el mismo repuesto dañado 3 veces más. Y terminan gastando el triple solo por el orgullo de no dar brazo a torcer. ¡Ay, no! Yo compro algo más barato porque así me conviene. Y para cerrar, mi querido cangrejito, el remate final.
1: Una más.
0: Dele.
1: Me emocioné.
0: Y esta es la incoherencia más grande de todas. Se pasan la vida entera de mal genio, comiendo mal, sin salir a pasear y pagando los focos de la casa para no gastar la luz, con tal de dejar una herencia jugosa que, al mes de enterrados, el nuevo novio de la viuda se va a gastar enterito en la playa, manejando tu carro, poniéndose tu misma camisa. No sea coño, no sea tacaño, que la vida es corta. Disfrute y chúpate la plata, señor. Hasta aquí las incoherencias del camarón. No sea bobo, vea, gaste su dinero. Chúpate la plata, como dice mi pana. Señores, nos vamos al corte y volvemos enseguida. Alguien tiene que decirle algo al salchichón, dígalo ahora. A ver, espérate un ratito. Dice que no he pasado el audio del Iván Ceballos, ¿sabe?
2: ¿Qué más, muchachos? Buenos días, camaroncito. Más cangrejo.
1: Hola.
2: Así son los cerdos de incultos, impuntuales, insensibles con la demás gente que se levanta pronto para llegar a trabajar. Mantenido, mancebado y está lavando las calzonadas de mujer.
0: Ya ve que si pasamos el audio. Hola, mi querida Tiffany. Hola, buenos días, muchachos. Hola, Tefa, bienvenida.
1: Tefa, ¿verdad que va a venirte los desayunos hoy día?
0: ¿Vale?
1: Stephanie va a venir teniendo los desayunos.
0: Vamos a ver si es que viene, ojalá venga. Buenos días, dice ese manamar el salchichón. No se va nada a ir a la costa. Aquí en el mercado de Azogue se está vendiendo sus empanadas con morocho. Las empanadas más negras que él. Las empanadas más quemadas. Dígalo.
1: Queso.
0: Diga lo que quiera usted, luego del corte volvemos. Para el siguiente bloque, a la gente que le gusta esa salsita, de esa salsita que se escucha donde se pegan los zapatos cuando usted entra, ahí más o menos, donde huele a chicle, donde huele a labial.
1: Y a cloro.
0: Esa música vamos a escuchar, esa salsita. Pero antes de irme al corte, ¿qué dice mi pana don Angelito?
3: Al salchichón hay que decirle, como decía Centellita ahí en el videcinto, negro bruto.
0: Vamos al corte, señores, ya volvemos. Somos los dueños de la mañana.

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1: 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Al fin, estamos de regreso. Cerramos espacio publicitario. ¿Viste?
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0: no cobro nada todavía.
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0: momento. Señoras y señores, en este momento vamos a habilitar nuestro WhatsApp para que pida su salsa. Su salsa esa que le recuerda cuando suena la botellita de vidrio y sale así el adi. Esa, de ese tipo de música suena ahora. Saludos, lagartos, aquí el Ivancho reportando sintonía desde Yacao. Full sintonía en mi tiestito, por favor, la salsa mía. Y Jardín Prohibido. Vea, dos cancionzazas, señores. Buenos días a mi querida Dianita Zamora. También está escuchándonos allí en el santuario de Andacocha. A full parlante con Estelar 99.3. A ver, mi pan Angelito Calle, ¿qué pide? Hola, dele.
1: Ya que está con salsita, póngale ahí gotas de lluvia.
0: Vea,
2: muy bien.
0: Gotas de lluvia. Eso, pida su canción, pida su salsa en este momento. Pero de esa salsa que se acuerde cuando se prende el foquito rojo y dice tiempo. Vamos ahí, mi pana Iván Ceballos, ¿qué dice? Hola.
3: Dice que se ha perdido el tamarindo,
0: está
3: en el valle ceñido, queriendo con un pie
0: el tamarindo. Puede ser que esté sacando atorado en el tamarindo. ¡Suena la salsa! Aquí está para ti la salsa. Buenos días, sueños de la mañana, por Estelar 99.3. Pide tu salsa.
4: Tengo triste y tengo que decirte.
2: Cuando te abrazan y te dicen tranquilo, todo va a estar bien.
0: Oh, esa es mentira, mijo. Vaya al psicólogo.
4: Sus

0: Ah, no, no, espérate, espérate, espérate. Esto ya cansa el grupo de la radio. Hola, hola, Iván Ceballos.
1: Oye, Juan Diego, ¿por qué cuando ponen así unas canciones medio espabilitas, así, que sale la voz del tren? Si vamos con un poquito de salsa. Claro, Malabar.
0: Es que tengo que seguir al ritmo de la música.
2: Claro.
0: Por ejemplo, vamos con algo más de salsita de la buena. A ver, Tiffany, ¿qué dice? Ya no le dije que iba a llegar, que iba a llevar el desayuno. Yo dije que esta vez iban ustedes y me invitaban. Así que no se vale. Mañana venga, mañana, porque yo no sé qué salchichón, entonces no podemos hacer sándwich, flaca. Y bueno, dice, no creo que vaya a poder, tengo full trabajo. Y tranquila, cuando pueda, mi querida Tifa, será bienvenida. Andresito, ¿qué es lo que dice? Hola, tío, tío camarón, para el night del Don Tiberio, la salsita, deseándote. Encantado, gracias. De la vida. Gracias, gracias. Señores, continuamos nomás en la salsa buena, la salsa que te embarca, la salsa que te tumba y la rumba que te tumba. Gracias, señores. Seguimos con más DJ.

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0: Hace rato casi saco el audio de mi pana Fernando Lucero, que es el DJ del fin de semana. Bueno, y está enviando al grupo de la radio, dándole la bienvenida a los compañeros, a Paul Shingre y al señor
2: Capibara.
0: Dice Capibara. Un abrazo fuerte para ellos, muchachos. Se goza el Fernando Lucero. Casi saco el audio. Vamos a ver. Vamos a escuchar. A ver, espérate. Ah, no, sí es el audio. Para acá, vea. ¿En
2: serio?
0: Sí,
2: dale. Madre,
0: a ver, escuchemos. Hola.
3: Saludos de Trío Estelar.
0: A ver, uy, esa vocesota.
3: Excelente programa. Y una salsa.
2: Uy, qué hombre.
3: Zodiaco. Gracias.
0: Vea, buena Zodiaco. Canción. Buena salsa. Vamos ahí, siguiente audio. Hola, buenos días.
2: El unicornio.
4: Oye, todavía no llegues en bolsón. Y te saco de papa chaucha. Ya que se vaya de una vez a la mecánica.
0: No, ya no va a venir, ya les decía. Mi pana Francisco tal vez se está conectando recién de que se cogió el bus que se va para el Guayas. ¿No ven que él vive allá en Yellow River? Para los que no saben inglés, Río Amarillo.
2: Y ese de estar pegando un cocolón también.
0: Claro, las faltas, el cabogada, por allá vive mi pana. Señores, nosotros vamos a continuar. Más salsita, ¿qué te recuerda esa salsa? Mi querido cangrejito, tú que sabes de esta, de la movida, del Voltre.

de Don Tiberio en un show de las chiquillas. Gracias, gracias. Ya fue ahí la Brittany. Ya se prepara en su siguiente show la Patricia. Gracias, ya volvemos. ¡Qué salsa de las buenas!

0: ver, déjeme escuchar a ver qué es lo que me dice. Ah, ya, perfecto. Es para la radio. Estoy escuchando a mi pana Efrén Bueno. Le envío un abrazo. A ver, ¿qué dice ahora?
1: Saludos, saludos, amigo Juan Diego Chalco. Buenos días. Buena música. Esa música que es... Muy buena música. Saludos. Escuchando, como siempre, ya sabe, elaborando. Y una vez la salsita Gotas de Lluvia. Gracias. De éxito siempre.
0: Vamos a cerrar con Gotas de Lluvia.
2: Ya la mandamos, Gotas de Lluvia.
0: ¿Ya pusimos la canción?
2: Ya pusimos.

0: Siguiente bloque, no se desconecten. Ya volvemos enseguida. No borres el mensaje, Mike Sánchez. A ver, espera, ponte que me se pido canción. A ver, de una vez, ahora.
1: Oye, el salchicho nada, que va guay aquí, la aquí en la tronca, el mamá se ha quedado donde la molienda del tío Napoleón. Como se ha enfermado el caballo, está haciéndole giras del trapicho al salchicho. Al colon de Guarapo ese.
0: Ah, pero el pana, John Salchichón, por ejemplo, si tiene fuerza, corpulencia, como para hacer un guagra dando la vuelta al molino, ¿sabía?
2: Claro, sí.
0: Se trabaja y se gana unos centavos. Mañana invita el
2: desayuno.
0: Dale
2: sol en el lomo.

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1: 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Creo saber dónde encontrarla.
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0: Muy bien, compañeros, estamos de retorno. Y decía, mi abuelita. Muy bien, compañeros, momento de continuar con el programa. Ahora mismo te presentamos. Tenemos la interacción del día de hoy. Y hoy vamos a hablar justamente, mucha gente tiene miedo llegar a ser viejo, llegar a ser mayor. Por este motivo, el día de hoy traemos la interacción. Tengo miedo. Tengo. ¿Ha tenido usted alguna vez miedo, mi querido cangrejo? ¿Ha tenido miedo?
2: Sí, sí, claro.
0: Miedo a cualquier cosa, ¿no es cierto? Pues, pero le tenemos tanto miedo que por eso la interacción de hoy reza lo siguiente. Tengo miedo llegar a ser viejo y que el único perreo que pueda bailar sea el ritmo de mi bastón.
2: Sí, ¿no?
0: Sí, sí. Tengo miedo. Tengo miedo llegar a ser mayor, que en vez de que diga la palabra estalqueo, me digan te busco en la guía telefónica. Ya las guías telefónicas ya ni hay. Ni hay la guía telefónica.
2: ¿Dónde estarán esas guías?
0: Tengo miedo llegar a ser mayor y que los nietos me escondan el control del televisor. Pero no para que no vea, sino por seguridad. El abuelo va. Tengo miedo llegar a ser mayor y que me enamore del doctor porque me trata bonito el doctor. Me dice, venga, mi don, venga, siéntese, acomódese, póngase de cucharita y calladito.
2: Sobre todo del urólogo.
0: Sobre todo eso. Tengo miedo llegar a ser mayor y que mi celular tenga letras más grandes que la Biblia de mi abuelita. ¿Tienes algo por ahí, cangrejito, también? Participa con nosotros. Dale, cangrejito, dale.
2: A ver, dice, tengo miedo que te digan mientras tengas sentido del humor, las canas son de adorno.
0: Tengo miedo llegar a ser mayor y que en vez que me dejen en visto, me dejen en silla de ruedas.
2: Tengo miedo que te digan, un ejemplo, esa música no era de mis tiempos. ¿Ya? Sí me ha pasado a mí.
0: Claro, claro, claro, claro. Tengo miedo llegar a ser mayor y que me hagan un TikTok sin darme cuenta mientras estoy durmiendo. Y así babeando, así chorreándole las babas, así.
2: La dentadura afuera y todo, ¿no?
0: Tengo miedo a eso, tengo miedo llegar a ser mayor, mucho miedo. Y que mi plan de día viernes sea ponerme la cremita para las reumas. Ya no tengo plan para salir, ya no tengo plan para nada. Solo tengo un plan de poner la cremita, sobarme las manitos y sobarme las pies porque mamas varices ahí.
2: Yo tengo miedo de cubrir a veces todos mis pecados y que me dejen encerrando en el, ¿cómo es? En el asilo. Tengo bien pecador.
0: Tengo miedo llegar a ser mayor y que en vez de que me digan, oye papi rico, me digan, abuelito sabroso. Tengo miedo llegar a ser mayor y que me gusten más los boleros que el reggaetón.
2: No. ¿Con qué no se cambia de equipo?
0: ¿Cómo? No. Tengo miedo llegar a ser mayor y pelear con la televisión porque no entiendo el control remoto. Tantos botones en el control remoto que uno no sabe para qué sirve. Hay un micrófono ahí para pedir también, ¿no?
2: Claro. Es inteligente ahora.
0: Inteligencia. Sí, y uno sí. ya no está en esos para andar buscando esas cosas.
2: No, pues ya no, ya.
0: Eso. Participe también usted con nosotros. 099-5642-990. Tengo miedo llegar a ser mayor. ¿Cuándo? A ver, dele, el cangrejito. ¿Tiene algo por ahí?
2: Tengo miedo llegar a ser mayor y ya que ya no se me pare, dice.

0: dice. Señoras y señores, entonces participa el día de hoy con nosotros. Tengo miedo. ¿Cuándo tiene usted miedo llegar a ser mayor? ¿Cuándo? Díganos a través de un mensaje. 099-5642-990. Nos vamos al corte y ya volvemos enseguida. Este es el mejor show de las mañanas. 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

0: 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Chévere, que les vaya muy bien. Ojalá consigan los lijadores. Señoras y señores, nosotros vamos a proseguir con la interacción. Tengo miedo. Tengo un miedo llegar a ser mayor y en vez de citas amorosas, tenga citas solo médicas. Acá tengo un mensaje de quién es, de Javier Sánchez. Tengo miedo que cuando sea viejo se me muera el que ya sabes.
1: ¿Será cierto eso?
0: Sí, ya llegas
1: a la puerta.
0: No. Llegas a una edad en que yo creo que sí.
1: ¡Oh, no!
0: Ya, empieza a dar problemas.
1: No desee.
0: Mi querida Angie, me envía un audio, hola.
2: ¿Dónde estarán esas guías? ¡Tengo miedo!
0: Ve, le enviamos un abrazo para mi querida Angie. Desde los Estados Unidos, está escuchándonos en su carrazo. ¿Qué carrazo, señor?
1: ¿En serio? ¿Qué cosa tiene?
0: ¿Un carrazo? No sé qué marca será, pero es un carrazo. Tengo miedo llegar a ser mayor y que me empiecen a doler los huesos por todo me empiecen a doler los huesitos.
1: Yo tengo una.
0: Dele, señor.
1: Tengo miedo. Que ahora utilizo audífonos para la música, después de utilizar audífonos para escuchar.
0: Tengo miedo llegar a ser mayor y no pueda ir solito al baño. ¿Qué estás llamando? ¡Carajo! ¡Ya estoy! ¡Venga, limpia! Hola, buenos días.
3: Tengo miedo de llegar a ser mayor y que me digan, ¡hable, abuelito!
0: ¡Eso! ¡Otra más, hola!
3: Tengo miedo de que cuando llegue a ser viejo me toque hacer la caja para mí mismo.
0: Mi don Angelito Calle, yo creo que todos vamos para el mismo lugar, sí, ¿no? Sí, todos tenemos que morir en algún momento. Sí. Don Angelito Calle, mejor anticipes a hacer, ya está barato el material. ¡Vamos! ¡Siguiente audio! ¡Hola, buenos días!
4: Tío, camarón, tengo miedo que ya llegue a la tercera edad y no tengo la voz de buenos días, buenas tardes, buenas noches. Mi color es también la radio estelar.
0: Gracias, mi pana. Tengo miedo a llegar a ser mayor y que me haga de un mal genio. Es porque se ha visto esos viejitos que son bravísimos.
1: Bravísimos, sí.
0: Tienen
1: bravísimo.
0: Un genio. Híjole, no puedes decirle nada. Hola, buenos días.
3: Es que tiene miedo de llegar a ser viejo porque a él también le van a decir viejito incaducable.
0: No, qué viejo. Esos ya son los incaducables. Nosotros no, señor. Todavía estamos para dar batalla.
1: ¿A qué dice uno de esos?
0: A ver.
1: Dice, tengo miedo que me dejen en un asilo, yeah. Pero sobre todo, más miedo tengo que me dejen en un asilo sin wifi, dice.
0: Ya no sea mañoso, ya demasiado, ya con su wifi allá. Vamos a escuchar, tengo un audio acá, mi pana Freddy Villa, hola.
5: Camarón sucio, cangrejito, oiga, tengo miedo de llegar a ser viejo y ser igual que el salchichón. Llegar a tener un chico pisquito.
0: Eso es confirmado, ¿no? Es confirmado eso. Tengo miedo, dice, de que tiene... Javier dice, hola, tengo miedo. Llegar a ser mayor y que sea mañoso como el camarón.
6: Camarón sucio.
0: ¿Qué quieres, guambra? De aquí, quita de aquí. Tengo miedo llegar a ser viejo y que me digan en el bus... señores, ya le ayudo bajando del bus. Sí. Fernandito Lucero, le damos un abrazo. Vamos, más audios. Hola, buenos días, dele.
3: Tengo miedo de llegar a ser viejo y lo único que se me pare fuera el guacho.
0: El que se le para. Solo el guacho, pero el otro ya no. Hola, buenos días.
7: Yo tengo miedo de llegar a ser viejo y empezar así. Buenos días, buenas tardes, buenas noches.
1: Gracias.
0: No, ya no dice así. Buenos sí, días, buenas tardes. Bueno, no, ya no dice así. Ahora dice: ¡Llegamos! Así más o menos la cosa. A ver, tengo más audios. Mike Sánchez, dale.
8: Tengo miedo de llegar a ser viejo y que se me haga pilla la cara como del salchichón. Y eso que tiene 30 años. Ese crecido en la frente. Parece espías de haber tenido 4 hijos.
0: Hola.
9: Nada, no tenga miedo de llegar a ser mayor. Yo ya soy mayor.
6: Yo no tengo miedo, lo que tengo miedo es no llegar a jubilarme.
0: No.
6: Y lo que más miedo me da es que se me muere el amiguito. Nada, ya le he dicho más. Vivimos juntos y morimos juntos. Si te vas primero, yo me voy contigo.
0: Oiga, yo digo una cosa, llegar a viejo o a ser mayor y que se te muere el amiguito, ¿ya para qué, mijo? ¿Ya para qué? Y digo yo también, ¿no? O sea, es complicada la cosa. Hola, hola.
3: Miedo de llegar a ser viejo y el único que valga mi pipilín fuera para mear.
2: Hola, hola. Tengo miedo de llegar a ser viejo y ir a parar en el mismo asilo que el Juan Diego Chalco. Y que me pongan conversas todas las tardes. Que él ha sido el mejor locutor de todas las radios en sus tiempos mozos.
0: No creo, no. En el mismo asilo no, porque hay un asilo para locutores también.
1: ¿En serio?
0: Y allá vamos a ir a parar nosotros algún día.
1: Oiga, yo le digo una pregunta.
0: A ver.
1: Ahora, ¿por qué no de las mujeres?
0: Ajá, claro, también.
1: Somos de los hombres.
0: Dele. ¿Tiene algo de una mujer?
1: No, usted.
0: Dele nomás.
1: ¿A qué dice Vera?
0: A ver, dele.
1: ¿Se escuchará bien decir vieja?
0: Sí, ¿por qué no? Mayor.
1: Tengo miedo.
0: Mayor, diga, mayor.
1: Tengo miedo de ser mayor.
0: Mayor vieja.
1: Y que se me haga, dice, el arrugado igual que la boca del Juan Diego Chalco.
0: Así, tengo miedo llegar a ser mayor y que en cada reunión familiar cuente las mismas historias. ¿Cómo le conoce a la abuela? Hola, vamos, Iván Ceballos, hola.
3: Hola,
0: otro más.
6: Oye, también me da miedo pues llegar a ser ya bastante mayor y perder la memoria y que un día vaya a orinar y no me acuerde si era parado o sentado. No, me baja para que no lo vea. Oye, aguanta, ¿y tú quién eres?
0: Buena, mi pana. Vamos, don Ángel, dile.
3: Tengo miedo de llegar a ser viejo y cuando pase por el cementerio vea que ya tengo orden de captura.
0: Cuidado con decirnos viejas, dice el Anchi.
1: A ver. Mayores,
0: digámosle. No le digamos vieja. No, sí. No les gusta a las mujeres. En cambio, al hombre sí le dicen, no, hombre viejo.
1: Viejo sucio, le dicen.
0: Viejo incaducable y un poco de cosa, le dicen.
1: Viejo yendo a formol.
0: Tengo miedo llegar a ser mayor y cuando esté viendo con mis nietos la televisión, les diga, ya calladitos que empieza el noticiero. El noticiero estelar. Tengo miedo llegar a ser mayor y me toque hacer el examen de próstata.
1: Uy, no.
0: Eso ya es grave. Tengo miedo de tener 60 años, pero verme como de 40, sentirme como de 30 y divertirme con las de 20. Vamos, Iván Ceballos, dale, tengo más audios. Dale.
7: Tengo miedo de llegar a ser mayor y ponerme los pantalones así como al Juan Diego Chaco, que le andan apretando las patas.
0: Hola, no, dale.
3: Tengo miedo de llegar a ser mayor y cuando me vaya al baño a orinar, orinen como las cotitas.
0: Eso ya pasa luego de los 40. Tengo miedo de llegar a ser mayor y que cada vez que vea a Don Tiberio vaya por el mismo camino, gracias. Oye, gracias, deja de ser así, veo, oye, ¿qué te pasa? Señores, hasta ahí nomás con la interacción, ya me están jodiendo a mí. Vamos al corte. A mí me da miedo hacerme mayor y ser una mal genio, dice Lange. No será de mal genio. Científicamente está comprobado que las mujeres tienen un genio.
1: Difícil pero, de que... Así sean mayores o no mayores, tienen un genio también.
0: Todas, sí, todas, no, toditas, todas.
1: Nadie se salva.
0: Señores, hasta ahí nomás, muchísimas gracias. Vamos al corte, ya volvemos enseguida. 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Ha sido bacano. Tengo miedo llegar a ser mayor. Sí da miedo, ¿no?
1: Sí.
0: Sí da miedo llegar a ser mayor porque te haces cascarrabia. Te haces viejo de esos que no hace caso, que por más que le diga papito, estoy enfermo, vamos a hacerle ver. No. Él tiene siempre la razón. Vamos al corte, ya volvemos enseguida con más de los sueños de la mañana.

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0: Muy bien, estamos de retorno. Teníamos un último audio, mi pana Iván Ceballos, dígalo.
3: Que me da pena empezar a ser viejo, pensar que el fisco ya no se alzará.
0: Y es que me da pena.
1: Buena canción.
0: Solo ponerse a pensar de eso era una pena. Penita pena, hermano, de verdad. Quiero enviarle un saludo para mi pana, el caballito, allá la gente de Urban Comida Rápida. Le enviamos un abrazo para todo el personal que están trabajando en este instante. Mi pana Esteban Takuri, allá en Estados Unidos también. Desde que hay noticias, ¡bomba! Hay noticias bombas, señor. Se viene uno de los grandes DJ a trabajar aquí en tu radio estelar. Ya se sumaron dos. Viene uno más, señor. Para que les arda, señor. Para que les arde y les duela. Y ya está por acá el señor Paul Shingre. Está trabajando en el Break Music junto al señor Rayleigh Zailema de 12 del día a 3 de la tarde. Luego se viene el señor Alejandro Sánchez, DJ Capivara, con las dos bellas chicas compañeras de la radio, mi querida Karina Morán, junto a Silvana Solís, ahí en la tarde, a full joda. Y otra noticia, ¡bomba!
1: ¡Bomba, bomba, bomba, bomba!
0: Se va el Juan Pablo a Estados Unidos, pero no es a Estados Unidos.
1: Sí.
0: Va de viaje, que le vaya bien a Juanito. ¿Cuándo es el viaje?
1: No sé, creo que por el 21 me estaba diciendo.
0: Se va entonces, Juanito, se va a Estados Unidos, ya sabe, cualquier cosita, gracias. Desde ya, muy, muy agradecido. Me quedo cangrejo, ya para ir cerrando el programa, ¿qué te parece en este momento? Lancemos, ¿qué tienes por ahí preparado? A ver, lo que tengas, señor.
1: Lo que tengas, cangrejo. Ya que hablamos hoy día de los viejos, hablamos también de la salsita, ¿no? No de cava, sino esa salsa.
0: Ya.
1: Donde se pegan los zapatos.
0: Ahora sí, ¿qué tenemos ahí, por favor?
1: Algo más o menos que suena así.
0: A ver. ¡No jodas, hermano! ¡Venga!

0: ¿Qué dice por acá, por favor? El vallenato. Si no me falta el corazón. Y tú vas a volver, por favor, gracias.
1: Vea, muy buena.
0: Buena petición, vamos a escuchar ese audio. Mi pana Dani, hola, hola.
2: Ay, qué chanquito, manavale. Te estás llevando a todos mis pupilos. Ya, pues de una vez llévame a mí también, papito, para hacer la musiquita en blanco y negro, papito.
0: No, muchas gracias. Ya tenemos acá al bisabuelito los días viernes. Y los días viernes acá en gracias. El programa Los Sueños de la Mañana ya tenemos el segmento I'm Black and White. Black and White, Black and White. Tenemos la musiquita, claro, presentado por el bisabuelito. Y así que pilas para el día viernes. Hola, dice, para el segmento Vallenatos del Ayer con Don Tiberio Chalco. La canción A Pesar de Todo. Buena, la buena combinación del vallenato. Chévere, pan Andresito. Por buena favor, cangrejito, suelta la siguiente canción.

0: Tiene una creatividad, mi pana. Ya tenemos la foto oficial de mi pana Juan Pablo Murillo en su avión rumbo a Estados Unidos. Ya está, ya vamos a postearlo. Esta semana vamos a postear la foto de mi pana Juan Pablo que va a viajar a Estados Unidos. Ya tiene su tronco móvil. Hola, chicos, el vallenato. No te detengas. Sigue tu vida, gracias. Vamos a complacerles.
1: No puedo olvidar.
0: Dale, señores. Vallenato. ¡Ayúdame!

0: amigos. Venga. Rafael Rodríguez y Ramiro Pitado y Cúcuta. Ahí Romero.
1: Vamos con este último audio y nos vamos al corte. Hola.
2: Mi hermano camarón, llévame a mí también, porque ese cangrejo no sabe nada de clásicos, ya sabes, yo te mando unos clasiquitos exclusivos que tengo.
1: No, tranquilos, ya, ¿sabe quién se viene? Se viene uno de los grandes DJs que tenía el Austro ecuatoriano. Póngase pilas para los días sábados. Vamos, señores.
3: Para los días sábados, comercial.
1: Los días sábados, señores.
3: ¿En qué hora de entrada?
1: 9:00 a.m. Pilas. Y ahí irá saliendo. Irá saliendo por ahí poquito a poquito lo que se viene. Los viernes va a haber Rocola, señor. Ni sabe quién va a ser Rocola. Los días viernes de 8 de la noche a 11 de la noche. Así que pilas, ya volvemos. Amor de tres me piden de una vez. Complace. Amor de tres. Dale, dale.
3: Me robo 2 minutos. Vamos ahí.

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0: Cerramos, señores.
1: De nuevo, de nuevo.
0: Nos vamos, señores. Muchas gracias. Llegamos a la parte final. Hoy hay fútbol. ¿A qué hora juega? ¿Una o dos de la tarde?
1: Si no se me juegan a las tres, creo.
0: No, no, dos de la tarde, dice acá. A ver, déjame buscar.
1: ¿Horario?
0: Hoy dos de la tarde.
1: Ah, hoy dos de la tarde.
0: Francia versus España.
1: ¿Qué habrá? ¿Con quién se retira a ver el partido?
0: ¿Qué pasará? ¿Qué sucederá? Yo tengo que ir a trabajar, amigo. Yo creo que no voy a ver el partido de fútbol, pero al menos voy a escucharlo, eso sí. Voy a escucharlo, sí. Bien. Pero verlo no voy a poder porque tengo que trabajar. Me llaman las deudas, las pensiones. Ya me salió otro por ahí que tengo que pagar, que no sé quién, sé cuánto. Entonces, ya vamos a hacer la prueba de ADN. Que,
1: ¡no!
0: Aquí, que por allá. Yo no sé, mano. Ojalá no. ¿Qué quieres, hombre? Vos también. Francia, España, el día de hoy. Quisiera que gane Francia. Yo. Quisiera ver la final entre Francia y Argentina.
1: Nuevamente la revancha.
0: Sí, señor.
1: Sí,
0: y
1: no.
0: Para que le gane Francia.
1: De una vez.
0: Sí, señores. Gracias a todos los amigos. Oiga, John Salchichón, no, ya no mismo avanzó a llegar. Pero mañana ya está con nosotros. Esperemos. No voy a salir con otra queja. Ay, me duele por aquí. Ay, me duele el uñero. Y ya no viene porque le duele el uñero. Recupérate, mi brother, recupérate. Enviamos un abrazo. Antes de irnos, quiero contarles a los amigos oyentes que se van sumando mucho más personal a la radio. Y esto es bien por todos ustedes, por los oyentes, por la gente que nos quiere, por la gente que empieza a escucharnos. Hay muchas personas acá en la ciudad de Cuenca que ya nos escuchan en los locales comerciales, en los buses, en los taxis. Todos están conectados en una sola señal, 99.3. Muchísimas gracias de corazón. Se sumó el señor Paul Shingre para hacer música nacional junto al señor Reilly Sachilema. Y también el señor Alejandro Sánchez para hacerle a full joda de 3 a 6 de la tarde. Y se vienen nuevos DJs. Se viene una chica guapísima para trabajar los días viernes en la Rocola con un joven guapísimo, bien parecido, apuesto también, que va a estar ahí los días viernes. Van a hacer un programa rocolero, rocoleando los días viernes. Así que prepárense. Los días sábados también, nuevo programa, nuevos locutores. En el programa La Resistencia, de 9 de la mañana a 12 del día, se viene, ya está confirmado. ¿Lo digo o no lo digo ya, cangrejito?
1: No sé, vea usted.
0: ¿Lo digo o no lo digo?
1: ¿Quién se viene? Nomás, una sola.
0: Para el día sábado, confirmado, el señor Esteban Takuri DJ. ¿Y quién les habla? Juan Diego Chalco. ¿No hay más? No hay más, señor, no hay más. A ver, vamos, los últimos audios. Dale, Iván Ceballos.
2: Ya que están haciendo cambios en el Radio Madre y el Chichón. Sáquenme la doble S a las mañanas.
0: No, en vez de traer a la... ¿Cómo es? A la tecnóloga en la locución, que en mi vida he escuchado eso, mejor le traigo al Juniorito. No, mi pana Salchichón es intocable, a él no me lo tocan. Él se queda conmigo hasta el final, señor, hasta el final se me queda conmigo. Si nos vamos los dos. Gracias a todos, gracias mi querido Brian DJ Cangrejo.
1: Listo, señoras y señores, oyentes estelares, muchísimas gracias por compartir un día a la vez, paso a pasito y con la fe en el Todopoderoso. Mi pana Juan Diego Chalco, hasta el día de mañana.
0: Esa es, muchas gracias. A ver, ¿qué dice mi pana Alejandro Sánchez? Mija, aguanta 5 minutos, dice. Ya estamos en camino. Mija, me dice. Ya, mi amor, ya te espero. Mi barbón. Mi barbón, ya te espero, Alejo. Chévere, un abrazo. Está venida, dice. La puerca preñada y el camarón sucio. Buena, dice Freddy Villa. Sí, señor, los días sábados de 9 de la mañana a 12 del día. Ahí estaremos en la Resistencia. Pilas, entonces. Gracias, nos vamos. A ver qué más tiene que decir mi pana. Dígalo ahora o calle para siempre.
2: Ahorita ya le toca el martillo, le doy la bolqueta, le andan metiendo mano hasta por dónde.
0: Gracias, señores, cuídense mucho. Nos vamos, ya se viene Reilly Sailema junto al señor Paul Shingre DJ para presentarles el Break Music, el cabeceando. Más adelante se viene a full joda. Doña Karina Morán junto a Doña Silvana Solís y junto a mi don Alejandro Sánchez. En la noche se viene mi pana el cangrejito para acompañarles con buena música nacional junto al señor Juan Pablo Murillo en Radio Estelar. Gracias, no es más de mi parte. Cuídense mucho, yo soy Juan Diego Chalco. Yo soy el camarón. Hasta el día de mañana. Chao. Sayonara. Cayacama. Bye bye.
3: Chao. Lindo tuvo, pero...

0: Oye, topará del 10 de...
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bajo el dominio de esta animación, de esta garganta. Y por supuesto, en lo musical, el zapateo. Sí, señor, el baile, la diversión, lo pone el duro, duro, no Bayron Caicedo. Es el duro, duro de la Chicha, el señor Paul.

La mayonesa, señor. Paul Gingra, estamos listos. Estamos listos. El show nos pertenece y usted forma parte de nuestra programación. Habilitamos ya el 099 56.

plataformas digitales como Radio Estelar Ecuador. It's okay, Capici. Me gusta, me encanta esa vaina. Dicho esto, presentamos desde la frecuencia el lagarto de la diversión. Aquí arrancamos con el...

Renato Álvarez, que me acaba de enviar un meme que nos han hecho por acá los tres. ¿Sí vio este? El CETEC también nos ha hecho. El joven CETEC también nos ha hecho un meme. Así que le mandamos el saludo, mi brody, señor. Gracias. Renato Álvarez, comience ya a interactuar con nosotros. ¿Qué quiere escuchar en este día martes? ¿Qué se le apetece? ¿Qué es lo que quiere la niña? Por favor,

0: No es que yo esté vanidosa, solamente un poco celosa. Es que así son, así, así, así, así. Son tóxicas, hermanos, y una mosca. Ah, mi amor, pero es que usted es así. O sea, una mosca vuela al lado mío y ya está preguntando de dónde vino.
1: Mi corazón, ya, mi amor, ya.

0: ¿Cómo está la parcería? La parcería, el loco Macías te saluda.
1: Ya, bacano.
0: Mándamele un saludo a León. León nomás así. Conocido en el bajo mundo como el chupa carambola, ¿eh? Carambola de en la costa, hay una fruta que se llama carambola.
1: Carambola, ya.
0: Pila.
1: Cero, hijo, es mono, mono, ¿no? ¿Sí o no, Paulito? Es mono. Ya, saludos para mi pana León, el chupa carambola, dice, esa es una fruta acá en la costa, dice. Chévere, mijo, un abrazo por ese ñaño. Ahí está, los monos también se toman la estelar, señores. Ahí está, los ñaños monos. ¿Quién más? ¿Quién más? ¿Quién más está por ahí, por favor? Mándela, señor Paul. Escuchemos, 099-56-4290. Hola, buenas tardes.
0: ¿Cómo está la parcería?
1: A ver, ese ya fue, ¿cuál está?
2: Saluditos, mi amigo Rayley, reportándose como todos los días a la mejor radio, La Estelar. Se le ve extrañada al DJ sin cuello. Bueno, para adelante, mis jeans. Buenas mezclas, DJ Paul, gracias.
1: Esa es, ahí estamos, ahí. Tenemos un audio también del 8871, que, el que nos ha mandado una botella de cristal. A ese ya sonó, ¿no? El pana de Ohio, ya, chévere, ahí están los audios, señoras y señores. Los mensajes de texto 099-5642-990, 099-5642-990.

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un caldo de guacracinga. ¿Qué vas a ver de caldo de guacracinga? ¿Sabe hacer un caldito de bolas? ¿Caldo de 31? ¿Un caldo de mocho? No, no, no. Pero la culpa la tiene usted, señor, por casarse con esa carichina que no sabe hacer más que quemar el agua. Bueno, disculpándolos por eso. Continuamos, señoras y señores. Con...

la gente de la Amazonía ecuatoriana. Venga, nos vamos para Sucumbíos, Lago Agrio, a la gente del Sacha, Chuchufindi, ¿cómo estamos? Llegamos a la provincia de Francisco de Orellana, el Coca. Un abrazo a la gente del Coca también a través de las diferentes aplicaciones del internet. Paul Sindre, tenemos que reventar no solamente en el austro ecuatoriano, sino que en todo el Ecuador, porque Estelar está.

0: buena música, oye, qué buena música. ¡Mande! Si le ven contento, si me ven contento a mí, le ven contento al señor Paul Singre, no es porque estamos enamorados. ¡No, no, no! Es por... ¡Claro! No es porque andamos enamorados, contentos, felizotes, es porque andamos con plata, eso es todo.
1: Pero ningún chiste, loco.
0: Continuamos, señoras y señores. Chichita.

50 minutos, 12 más 50 minutos. 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

0: 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Cabletel, señoras y señores, cierra el espacio publicitario en vivo. Ronald, ahí está mi pana Ronald. Ayer estuvimos hablando con Ronald, ¿no? Un ratito nos hizo un video llamada, todo chévere, bacán, ahí está. Buenas tardes, joven Ronald.
1: ¿Qué más, viejo rey? Rey Lizailema. ¿Qué más? ¿Qué más? Buenas tardes. ¿Qué más, Paulito? ¿Qué más? ¿Qué más? Aquí ya reportando sintonía con Radio Estelar. Ya saben, siempre los mejores. Bendiciones, muchachos.
0: Chévere, señor Ronald. Ahí está. Toda la tripulación está por acá en Estelar. Saludos a la gente en los Estados Unidos. ¿Quién más? Marisela, un saludo, dice Rey. Está chévere la programación. Por favor, dice, si me pueden complacer con la canción Chuya Vida. Ya vamos a ver qué ponemos. Saludos, chicos. Está Pepa. Póngase en algo de Corazón Serrano. Deleites Andinos. Atentamente, Jorgito Salamea desde Biblián. Saludos a mi pana Jorgito Salamea. Ahí está la gente.

0: tomando cerveza, Pau Chinte. Entregan el amor, entregan dinero. ¿Qué más entregan tomando cerveza? Este también, ahí está, Zapolio, dele.
1: Yo soy Zapolio.
0: Entregan ese, sí. Tienen que cuidarse, muchachas. Sí, tienen que cuidarse, muchachas. Mujer borracha.

suena, suena. Y si vieron, nos fuimos de Ecuador para Perú. Y está sonando rico esa cumbia, pe. 099-5642-090, 099-5642-090.

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10: Venga, venga, ya estamos de regreso, señoras y señores. Marcamos las 13:08, 13:08, 13:08. ¿Qué tal, mis amigos conductores? Un abrazo a todos los que están ahí, transportes livianos, pesados,

programación. Tenía a la gente de los Estados Unidos que también están reportando sintonía. Mi pana, Walter Shawi, ¿qué tal, loquito? ¿Cómo vamos? Ahí escuchándole, Rayleigh dice, buena chicha, buena música al mediodía. Eso es lo que tenemos para ustedes, ¿no? Solamente chichita.

0: ¡Qué bueno! ¡Hable serio, señor Paul! ¡Qué buena música, señoras y señores! Volcamos ya a las 13 con 11 minutos y vamos a irnos con recomendaciones. 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Fin del espacio publicitario en vivo. Continuamos, señores. 13 con 11 minutos. ¿Quién más está por ahí? ¿Quién más está por ahí?
1: Eso es todo, hermano.
0: ¡Jevesita! ¿Cómo sabe decir mi pana Juan Pablo Murillo? ¡Jevesita querida! ¿Ya grabó la cuña? Ya, lindo. Ya le hago cantar también la cuña a la señorita Karina. Ya. Perfecto. Continuamos, señores. Ahora sí.

0: pana. Saluda para Cristina. Ay, ya. Una de las pasajeras más hermosas que acaba de subir. Ay, ay, chévere, chévere. Vea, ahí están los choferes. Están lindo ya los choferes. Comienzan nomás. ¿Sí ha visto que son unos bandidos? Mi pana Miguelito Yungas, la misma vaina de la cooperativa.
1: Amor guapo.
0: Hagamos eso y le pones eso. Ahí estoy, yo soy el chofer de una, Miguelito Yungas.

ser, así saben ser. Pero bueno, ahí están los choferes. Un abrazo para todos ustedes en la cooperativa 26 de julio. ¿Se acuerdan de los amigos de la 26 de julio, Paulito? Allá les pusimos a bailar a todos los bucecitos verdes. El señor Paul Singre, quien les habla, Rayli Sailema. Ah, sí, con puñetiza incluida. Bueno, pero no, lo de los puñetes no fuimos nosotros. Los de los puñetes fueron ellos mismos. Pero la pasamos bonito con los amigos de la cooperativa 26 de julio. Esto fue en el Valle. En el Valle, un abrazo para toda mi gente en el Valle. Este año esperamos que nos lleven otra vez porque vamos preparados con guantes, con todas las de ley para ir a bailar y a puñetear que da miedo. Vamos a proseguir, señoras y señores.

0: me estás llevando. Me estás llevando para Pasogues, Pasogues. ¿Cómo estamos, mi gente, Pasogues? Vamos, Pasogues, de Pasogues hay unos lindos. No sé si conocen por ahí, Paulito.
1: Parece que te he visto a ti metido.
0: No, sí, sí, Paulito, dejando de chistes, de Pasogues hay unos bonitos. Son años, yo creo que por ahí yo marché cuando tenía 13, 14 años, ¿qué ves? Así que un abrazo en Pasogues, el Ton, las Brisas. No sé si seguirán con vida, pero bueno.
2: Yo lo que no conocía.
0: Vale. Señoras y señores, querían escuchar buenas.

0: ¿Cómo estamos? ¿Está de ponerle comandante? ¿Le ponemos el chapulín de la chicha? ¿O qué le ponemos al señor Pablito Vero? O sea, un abrazo para uno de los master en el mix, en la producción. Uno de los grandes. Yo aprendí con él mucho por ahí. Aprendí a aprender. No, ya parece que la guaya cayó.
1: Bueno.
0: Aprendí mucho a editar, a hacer un montón de cosas dentro de lo que es la radio. Así que saludo, master, allá en el oriente ecuatoriano, de cogiendo a todos los choros que están por ahí, hermano. Así que un abrazo para todos los amigos que son policías. Un abrazo. Epa, dice por acá en este mensaje, Moy. Esos choferes, dice, ya tienen un asiento. Siempre tienen un asiento reservado cuando saben que la guayaca va a tomar el bus. Sí, ¿no? Así está diciendo.
2: Está doble,
0: ya le están viendo a la guayaquita en la esquina y ya están, ya. Quite, quite. ¿Quién más está? Habla Rayleigh. El tío Tom le tienen reservado una suite, dice, por cliente antiguo. Se ha de ser. En mis tiempos, le comento, Pablito, que no había ni puerta. Era con cortinas. Uno se echaba uno duro, esa cortina se alzaba. En mis tiempos, no sé ahora cómo estará. Los amigos que puedan darse un vueltazo por allá avisará cómo es que está el famoso Tom. Así que pilas allá en Azogues. A mi gente de Azogues que estén.

Marcamos ya las 13:22. 13:22. Vamos con recomendaciones. 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Cierra ese espacio, señor Paul.

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0: la tarde. Unas, dije yo. La una de la tarde con 48 minutos, señoras y señores. Parece la vecina que sabe. Ya son las unas. Una con 48 minutos, señores.
1: Tiene que enamorarse seriamente y cambiar ese carácter.
0: Continuamos por acá nosotros. Tenemos recomendaciones que hacerles rápidamente. Prepárate. Se viene el cabeceando. Se vienen los 60 minutos de clásicos que tenemos que compartir con el señor Paul Schindler. 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Señor Capibaration. A ver, ¿quién estaba por ahí? ¿Quién estaba por ahí? Bicijue 30. No, no, no, no. Lo que acaban de ver mis ojos, no sé si lo vio, Paulito.
2: Es una amiga más.
0: Este señor Freddy Villa nos acaba de memear. ¿Ya lo vio, señor Capibara?
2: ¡Cuidado!
0: Oye, nosotros somos...
2: ¡No, no, no, no, no, no, no, no, no, no, no, muñeca!
3: Ningún sopa. Soy menestra de frijol con güerito de chancho.
0: ¿Cómo nos hacen los memes? Acá, los del Estelar. Esto va a subir a la página de Radio Estelar, creo. ¡Qué bestia! ¿Cómo nos han hecho el meme al señor Paul Schindler, al señor Capibara y quien les habla, Reyes Ailema? ¿Cómo les han puesto faldas? Yo no sé si esto es de real, es montaje. ¿Qué está pasando?
4: Al Capibara le faltó algo.
0: ¿Qué?
4: Panza.
0: Un abrazo, señor Freddy Villa. Buenas tardes, par de yuchos, pupo. Saludos, aquí está listo para ver el partido de España-Francia. Cierto, no, hoy día es el partido España-Francia. Ay, ay, ay. 14 horas, España-Francia. Bueno, ahí vamos a estar pendiente de eso. ¿Quién más? ¿Tenía el audio? Me dijo que tenía por ahí el audio. De una vez, mándele, porque ya estamos en la emoción del partido. El fútbol se viene, carajo, sí. Ah, se viene. Usted tiene que trabajar, nada que ver el fútbol.
5: Saludos, mis panas de acá, desde Pensilvania. Ya saben, a full break music, full chicha. Oye, cálmate, Paulito, cálmate, que estás a toda, estás quemándole ahí al... La chicha al dúo dinámico. Mentira. Saludos, mis panas. Buena la chicha, Paul. Nada que hacer. Buenísima. Saludos.
0: Qué vete, te está dando cátedra, señor.
4: Gracias a los jefes.
0: Ah, ya.
4: Sí, gracias, Rayleigh, gracias.
0: Sí, los jefes le dieron luz verde, ¿no?
4: Sí, muchas gracias.
0: Chévere, es que es la marca verde, señoras y señores. Siga demostrando qué puede hacer, señor Paul Schindler. Suena, suena,

0: bonito ya, mi corazón.
1: Así me decían antes, ahora ya no me dejan ni oler el guaro.
0: Yo lo que no conocía, ropas de carros. Zapatos
1: sí.
0: de caros, tú me
1: dices,
0: ya.
1: Claro,
0: yo, me das, mi amor.
1: Yo le enseñé, pero. Ya, ¿sí se acuerda de quién era eso? Ya, ahora ya usted está por allá, yo por acá y no podemos. Ya no puedo hacer nada, cosita hermosa. Ya, yo, es más, ya me voy a casar, ya. No me moleste, ya no me siga, ya. Ya, eso. 13:54 minutos, señoras y señores, 13 más.

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Llegamos ya. Listos para compartir clásicos, ochenteros, noventeros, clásicos. Es lo que tenemos para ustedes. 14:12. Ya en controles está el señor Paul Singre. Y por supuesto, recibimos.

0: A ver, ponga, ¿cuál es?
1: Ahí está.
2: El cautivar, este me pone nervioso. Perdón, disculpen.
3: ¿Cómo me arruina todo este pelado? Yo que entraba embalada y mire, me dejó embaladeiza. Señoras y señores, muy buenas tardes, bienvenidos, bienvenidas a todos ustedes. Ya estamos aquí, quien les habla y les acompaña, la guayaca, Karim Morán. Corazones, ¿cómo están? Si me ayuda, por favor, ñañito, súbele un poquito a esta vaina. Eso,
0: el volumen de...
3: Exacto, eso.
0: De los audífonos, dice.

0: Bueno, ahora sí, Karina.
1: ¿Cómo están, compañeritos? Carajo, hoy he venido con toda la alegría encima, con toda la algarabía para poner buena música. No, bueno, yo no voy a poner buena música, yo voy a poner mi voz nomás. La música se encarga su neo.
0: Claro. Eso sí. Oiga, y de entradita, ya seguimos recopilando gente.
1: Sí,
0: tenemos
1: sí,
0: a otro traicionero de la otra radio.
1: ¿En serio?
0: Oiga. El Renato Álvarez ya está aquí.
1: ¡Ay,
0: ya está aquí!
1: ¡Qué bonito! ¿Cómo está, mi
0: corazón? Yo de la otra radio mejor ya cierro. Es un infiel ese Renato Álvarez.
1: Eso le iba a decir. Por ahí yo escuché que todos los fieles, por favor, que no sé qué. Por ahí
0: eso
1: escuchaba.
0: Dijo una estación, exactamente. Dice que todos los fieles tienen que escribirnos en este rato.
1: Ahora yo voy a pedir a los infieles, por favor, a todos los infieles, escriban, digan, Guayaquita, aquí estoy para escucharte a ti y a Zailema. Díganlo claro, más, así con claro, confianza, no hay problema.
0: No, pues que en la radio ya, Karen han estado diciendo todos los fieles y le regalamos mezcla.
1: Ah, ¿en serio? Pero acá yo les voy a regalar una mucha en el cupo.
0: Démosles mucha, pero a los infieles en camino.
1: Por eso, pues ya. A los infieles.
0: Toda la tracalada de infieles.
1: Venga, por favor. En fila para dar la mucha.
2: Lo peor, van a regalar mezclas mías.
1: ¡Ah, no han cambiado! ¡Él! ¡Encima eso, ñaño! ¡No puede!
0: Arman la memory o arman el link musical mandando las mezclas del Paul Ching.
1: ¡Ahí está! ¿Cómo puede ser? ¡Ya
0: se pasan, oye. No,
1: se pasaron.
0: No, acá
1: se
0: les
1: pasaron.
0: Vamos a dar cariño, les vamos a dar eso. Pero a los infieles, vengan nomás. Renato Álvarez, bienvenido. Usted también forma parte de la programación estelar.
3: Estoy, mis amores.
1: Qué bacán, qué chévere, me encanta. Es más, a todos los infieles que están llegando acá a la 99.3, una mucha desde ya donde les caiga, ñaño. Si quieres que te caiga ahí abajo, dale, ya de una, ahí se fue, ya, ahí está. A que vean nomás.
0: Acostumbrada.
1: Ya, usted también mande la puerta. Es un salvaje tú, oye, déjate.
0: Habilita el WhatsApp, por favor.
1: Este se pasa. Señores, 099-56-4290, brother. Hoy día te tengo una nota vacancísima.
0: Ya, cuéntame.
1: Ya, pero eso más adelante.
0: Ya, más adelante, adelante, más adelante, perfecto. Señoras y señores, dicho esto, nosotros vamos a presentar porque estamos también viendo
3: ya
0: por ahí.
3: Ya me ves, ¿eh?
0: Por ahí poquito a poquito estamos viendo el partido de España-Francia hoy día, ¿no? Ya, vamos a ver un poquito también. Sí, así que atentos. Señoras y señores, Paul Chingre, por favor.

0: señoras y señores, 14 con 21 minutos. ¡14! 21 minutos. ¿Cómo que el señor Paul Singre no coloca clásicos? Dice. Y allá han de estar molestando a algunos. Pero si el man es chichero, ¿qué le hacen poniendo clásicos? Usted conteste como contesta la guayaca. ¿Cómo contesta la guayaca?
1: ¡Él ha de ver!
0: ¡Yo he de ver! ¿Qué pongo? ¡Yo he de ver! Pero ahí está, bueno.
1: Seguían los metidos, ¿no?
0: Vamos nosotros a proseguir y en este momento tenemos recomendaciones especiales. Así que para la oreja.
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0: Perfecto, señores. Continuamos nosotros, 14 con 22 minutos. Marcamos ya las 14 con 22 minutos. Guayaca.
1: Dígamelo, por favor, le traigo un tema. Tema que yo sé que a usted le va a interesar, le va a gustar muchísimo. Bueno, no, no. A usted no, pero no. Muchos hombres sí. Escuche, por favor.
0: Vamos con el segmento, señoras y señores. El segmento se llama Este Tema Amaste.
1: Estos guayacazos de la huella.
0: Perfecto. Este Tema Amaste.
1: Eso. Usted sí sabía que existe hoy en día un auge de la famosa femósfera.
0: Femósfera.
1: Femósfera. La tendencia de mujeres que buscan hombres de alto valor. El término femósfera gana presencia en redes sociales, donde algunas mujeres buscan hombres de alto valor, ñaño. No cualquier filtrafa humana que haya por ahí. Eso no. Eso no, señores, escuche por favor. En la búsqueda de las mujeres hoy en día de hombres de alto valor promueve evaluar a las parejas potencialmente bajo criterios. Eso quiere decir una estabilidad económica, madurez y responsabilidad emocional. Hoy en día,
0: ¿cómo es que se llama la hemósfera?
1: Sí, se llama la tendencia femósfera.
0: Ah, femósfera.
1: Sí, eso quiere decir.
0: Yo la hemósfera.
1: No, eso quiere decir que hoy en día las mujeres
0: prefieren a un man que tenga billete.
1: Exacto.
0: Que tenga, ¿qué más?
1: O sea, prefieren a un digamos así, exacto. Gracias, compañero Zuneo. Me gusta cuando me ponen algo para yo inspirarme.
0: Primeramente, no sé qué es la femósfera.
1: Pero ya le estoy diciendo, pues, ñaño, qué es brutalidad el suyo.
0: Es una mujer que se fija en un hombre. O sea, eso no se llama femósfera, sí, Guayaquil.
1: A ver.
0: Eso se llama.
2: Ya dedícate.
0: Una mujer interesada.
3: Aunque sea, ponte a sacar esa pulga por ahí que se meten.
1: Es que para que no suene así como que tan feo, ¿cachas? Yeah. Entonces ya, pues ahora le ponen el término femósfera.
0: Yeah.
1: Eso quiere decir que son mujeres que buscan hombres vejetes, hombres de billuyo y hombres que estén a punto de estirar la pata.
0: Para sacarles entonces toda la plata.
1: Exactamente. Entonces imagínate.
0: Usted estuvo a punto de ser una femósfera.
1: Vete, pobre Cristo.
0: Pero la rescataron.
1: Este se pasa.
4: Tremendo sinvergüenza.
1: Este man se pasa. Pero bueno, le cuento que
0: no más rescata. Así se llama el centro.
1: No. Oiga, le cuento que eso quiere decir que hoy en día las mujeres, tanto mujeres maduras como las mujeres, se podría decir los colágenos, ¿ya? Las colágenos, están buscando, se fijan o buscan hombres mayores, ya que ellos les da, pues no, esa estabilidad emocional, estabilidad económica. Entonces, sobre todo, le dan esa estabilidad, se puede decir, ¿cómo te lo digo? ¿Cómo te lo explico?
0: O sea, solamente va a ser emocional y económica, porque la otra estabilidad no creo que te pueda
1: dar. Eso sí es verdad. Es que yo iba a eso, pero eso sí es verdad. Sí, ahí como que no va a funcionar mucho.
0: ¿Usted cree que va a funcionar ahí esa otra emoción? Ya creo que no funciona.
1: Pero usted cómo le va a preguntar a Zuneo si él es colágeno.
0: Por eso, o sea, pero pues, ¿qué imagina? ¿Qué pensara de una persona que está a esa edad y le puede funcionar la otro tipo de emoción?
1: Ah, no, pues ahí sí, pues, ñañito. Depende también de la edad. Pues ahora si tiene 80 años, el man ya está. Ya, ese man
0: claro, pero es que yo he visto... Es más, tenía antes amigas que se fijaban, o sea, han sido amigas de femósferas.
1: Ya, exacto, ya,
0: que se fijaban en alguien que ya está en la cuenta regresiva. Se apegaban, les decían que les aman y el pobre viejo ya, claro.
1: Imagínate, oye, ¿no? Eso cuánta barbaridad, señor.
0: Sí, ella misma se fija en los... o sea, ha sido una femósfera, una amiga.
1: ¿Cuál, chuchito, huelín?
0: No, eso...
1: Ah, ella no. Ay, sí que era chuchito, huelín. Así es la guayaca, usted tranquilo.
0: Sí, lo que es una bestia para hablar.
1: Yo bestia diciéndome bestia a mí. ¿Qué cómo puede ser posible? Por ejemplo, no, esas manos son unas femósferas.
0: Yo he tenido amigas femósferas que se fijan ya en personas que. Como usted dijo, la palabra vejetes, tienen plata, tienen todo, ya están un pie en la tumba, el otro acá, entonces
1: oiga,
0: así.
1: Pero eso, no sé, no, bueno, en mi forma de pensar, yo creo que es una tristeza fijarse en una persona solo por el interés económico. Yo creo que no, deberían de, bueno, hoy en día yo no sé qué está sucediendo con la mujer, más claro, pero la mujer hoy en día no ve si es guapo, no ve si es feo, no ve si le falta un ojo, no ve nada, o sea, la man solo le gusta que le dé.
0: Plata.
1: Exactamente.
0: Que tenga plata,
1: la man dice, yo quiero un carro, el man le da. Ya, ñañito, te amo, te adora. Exactamente. No, esas manos no valen para nada, ñaño.
0: ¿Ya?
1: No valen. Esta chuchita welling no vale para nada.
0: No, pues, entonces, o sea, no, eso pues, te digo.
2: Sí, te amo, dice. Te adoro, ya.
0: O sea, llega eso, ¿no? O sea, mi amor, quiero. Le doy un carro y exacto. ¿Qué te dice ella? ¿Qué te dice cuando le das un carro? Ahí te sale con esa frase. Escucha. A ver, algo ahí.
1: A ver.
2: Te amo, te adoro, ya.
1: Ahí está, sí. No, fatal. Pero bueno, esa es la tendencia que hoy en día está evolucionando. La famosa, el famoso término femósfera.
0: Femósfera.
1: Ya no se les dice interesadas.
0: ¿Ya no?
1: No, ahora se les dice es una mujer femósfera.
0: Ya, señores, vamos a opinar referente al tema.
2: Yo lo que no conocía.
0: ¿Qué?
2: Ropa de caros.
0: Escuche.
2: Zapatos de caros. Tú me exigiaste. Tú me compraste. Tú me daste, mi amor.
0: Esa es una femósfera.
1: Esa man es una femósfera, señor. Ahí está, señores, ese fue el tema de hoy en
0: perfecto. Diga usted, ¿conoció
1: alguna femósfera
0: En su vida? ¿O usted apuntó a alguien así?
1: Exacto.
0: O sea, claro, o puede ser un femóspero también, un hombre interesado en una vieja que tenga plata.
1: También, pero oye, pero eso, bueno, está más dirigido a la mujer, ¿no? Por ejemplo, ¿alguna vez en su vida hubo una femósfera?
0: No, pues, o sea, como yo, viejo sería, ¿no?
1: Pero, ñaño, ¿qué te crees? Colágeno, déjate de lámpara, tú no eres colágeno.
0: No, pero, o sea...
1: No, déjate de lámpara.
0: Llegas a los 50 años y ahí tú comienzas la cuenta regresiva.
1: No, déjate de lámpara, tú no eres ya ningún colágeno, tú...
0: O sea, colágeno no soy, pero tampoco voy a ser un vejete.
1: No, tampoco, eso sí es verdad.
0: Yo sé que voy por ese camino, pero aún no.
1: Ya, pero, por ejemplo, una pelada de unos 20 años sí es colágeno para ti.
0: Así es.
1: Ya, ahí sí, déjate de lámpara. Y las
0: sí, creo que han andado por internet conmigo.
1: Ahí está, rapidito.
0: Ya, si ha habido por ahí una femósfera.
1: Ahí es cuando te voy a decir, caíste, ñaña.
2: Ahí está. Lo quito usted.
0: Mejor vamos a proseguir, mi querida Karin. Ya, ¿le
1: parece? Seguimos con la buena música, claro, en este Cabeceando. Qué bonito, me encanta la música que pone este man hoy.
0: Sí.
1: Me encanta.
0: Pero ya no ligas un neo.
1: Yo he de ver cómo le digo.
0: No, ya quedó como zuneo original, porque el zuneo de la noche ya se ha ido.
1: Ay, sí. ¿Ya? No, pero le cuento que la Sola tuvo razón ayer.
0: ¿Qué?
1: No, aquí están Novita y Doraemon.
0: Doraemon es
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0: bonito que suena eso, señor.
1: Qué buena bachata. Y eso que no lo he visto.
0: Man, es cosa seria, cosa seria. Bueno, ya. Quiero mandar un saludo, quiero mandar un saludo muy especial a la People que está acá en el 27 de febrero. Gracias, corazones hermosos. Escuchando como siempre, como todos los días, ya saben ahí. Ellos son estelar, son lagartos, son verdes, son todo.
1: Chévere. Oiga, yo mandar un saludo también para el señor presidente de la cooperativa 26 de julio, de todos los buses verdes. Ya nos ve presupuesto, señor Paul Singre. Creo que se va Paul Singre, se va también el señor Capibare, quien les habla para el aniversario de los amigos, que va a ser el 25 de julio, así que pilas a los amigos de la 26 de julio, al compita Yunguita, que es el presidente.
0: Qué bacán, allá estaremos, señores.
1: Sí, así es. No, es que es cierto, me olvidé de contarles de eso, o sea, Paul Singre en las mezclas, sonido es el señor Capibara, yo en la animación, pero yo ando con mi cometa. Una cometa sin rabo no vuela bonito. ¿Sí han visto las cometas cuando no le ponen el rabo?
0: Ya. Ay, sí, son cabecean torcida. Eso sí es verdad.
1: Claro, y este tiene un rabazo.
2: Este grupito de clase me separa.
0: ¿Qué pasan estos males, definitivamente? Por favor, vamos a...
2: Este grupito de clase me separa.
1: No sé qué dijo.
2: Este grupito de atrás me separa.
0: La típica en el colegio te decían eso. Señoritas, sepárense, por favor, eso. Claro, vamos a ver qué dice la People por acá.
1: A ver, vamos a poner el audio. Ivancito Ceballos, ¿qué tal? A los tiempos, vea. Este sticker que nos ha mandado.
3: ¿Qué tal, Guayaquita? Muy buenas tardes, Rey Jailema. Oye, Reli, no es que seas hemos, pero lo que dice el Clean ya nos separa, por eso. Por eso dice que parece que tenemos.
1: No, no, pero.
3: Feeling de viejito.
1: No, pues vemos, pero
3: por
1: es.
3: Por cierto, buenas tardes, Alex Shingri. Bienvenido.
1: Pero ahí Ivancito le entendió mal, porque femósfero es el interesado. En cambio, el viejito es el que no se le para. O sea, en este caso, la femósfera es la pelada que está en ambiente.
0: Exactamente.
1: O el pelado que está hecho el loquillo por una persona que es mayor y por interés.
0: Exactamente, exactamente. Pero bueno, vamos a ver qué dice la People por ahí. Ahí están reportando.
1: Este es el infiel del Renato Álvarez. Dice, saludos a esa bella mujer de la estelar. Ahí está.
0: Gracias, papacito. Ay, qué rico. Me encanta cuando viene un nuevo oyente y me dice a esa bella mujer. Ahí le mando una mucha donde le caiga.
1: No, mándelo más besos ya.
0: Ahí está. Donde le caiga. Si le cae donde usted quiera, ya también.
1: No, no sean encamosos. No me van a hacer sentir mal de igual modo.
0: ¿Y por qué pues se va a sentir mal acá el compañero? ¿Qué cosa hace?
1: La pibara que ahí me quiere hacer sentir mal.
0: Así. Imagínate este cara de también.
1: ¿Qué le pasa, señor Capibara? Mientras manda los besos volados, yo los tasco, ¿no?
4: ¿Cuánta doble?
1: A ver, ¿qué dice por ahí Ivancito Ceballos? El último audio. Y vamos cerrando esto porque ya se viene Silvana Solís, se viene Cari y el señor Alejandro Sánchez del Capibara.
3: Pero igual, vigile, que no te pare el clín, no te pare.
1: ¿Cómo sabe contestar usted? ¡Yo de vez! Yo he de ver cuándo lo hago parar o cuándo lo hago parar. Pero yo he de ver.
0: Eso, así, así. Claro. Así entonces, como hombre, como macho. Claro,
4: tiene loco, ya no.
1: Ya no. Iván se vaya. Dígale, si sí o no.
0: No, yo todo, ¿por qué? ¿Por qué voy yo a meterme en pito ajeno?
1: Y bien, en pito. Ese y sonó bien. Ese es su pito.
0: Ese es su pito.
1: Ay, Diosito santo. Mejor, vamos cerrando, señoras y señores. Sí. La programación. ¿Cuánto va el partido? Francia-España. 1-0 España ganando. Bueno, les comento a ustedes, chicos, al señor Alejandro también, que Karina. Para mí acabó el Mundial el día que Inglaterra ganó a Noruega.
0: Sí, hasta
1: ahí estaba emocionado con el Mundial. Quería que Haaland llegue a la final, pero ya no hubo nada.
0: No lo jalaron.
1: Como no lo jalaron, me jalo yo solito y ya no veo el Mundial.
0: Nada. Pero bueno, señoras y señores, ya está por acá aterrizando mi compañera, la Sola Solís, para acompañarnos en A Full Joda. Corazón, tenga una buena tarde.
1: Chévere.
0: Fuera de aquí, por favor.
1: Perfecto, ya vamos a ver si dice fuera. Señoras y señores, nos despedimos. Paulito, coja su carro que nos vamos rumbo a Paguala. Hasta aquí, señoras y señores, hemos presentado el...

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0: llegando ya a la cabina de la 99.3 FM, señores. Aquí estamos para acompañarte hasta las 18 horas, ¿ah? Ya presentando aquí todo el equipo. Estamos dos mujeres y un capibara, un capibaya, señores. Ya para acompañarte hasta las 18 horas en este día martes, ¿ah? Martes 14 de julio, señores. Y así vamos avanzando, avanzando la semana. Yo soy Silvana Solís La Sola. Un gusto poder acompañarlos. Guayaquita, ¿cómo estás? Buenas tardes.
1: Hello, people. Hello, muy buenas tardes. Buenas tardes. Buenas tardes, people. Llegamos ya ahora sí listos nosotros por acá en cabina, como lo dijo La Sola. Cuando el reloj marca las 15:30, señores, estamos pero más encendidas que nunca. Sí, tus tardes vienen con joda, diversión, vienen con buena música, buena rumba aquí en Estelar, la 99.3. Chicos, qué bonito tenerlos acá como todas las tardes, mi querida Sola.
0: Así es, y presentamos ya por acá, señores, al que le va a poner sabor, alegría y diversión a las tardes. Con ustedes se viene...
1: ¡Tiembla, Ecuador, tiembla!
0: Se viene Alejandro Sánchez, el capibara.
2: ¿Qué tal, chicas? Muy buenas tardes. ¡Qué espectacular! Una tarde súper rica. Ya salió el sol. Ya. Está por ahí. Yo estuve caminando en el centro ahí en Cuenca.
1: ¿En serio?
2: Viendo cómo va la sintonía.
1: ¡Qué chévere!
2: Le cuento. Está a full.
1: ¿En serio?
2: Full joda ahorita también.
1: ¡Qué bonito! ¡Qué belleza, qué chévere, señor!
2: ¡Qué bacán llegar y encontrarse estas sonrisas, ¿no? Y bueno, verles a ustedes también. Yo decía la sonrisa del rey, la sonrisa del Paulito.
0: Yo iba a decir, ¿cómo así nos está tomando en cuenta?
1: ¡Qué mal, pues!
0: ¡Qué lindo! Gracias, total, así de Reylin. Y eso que Reylin está puesto dentadura. Imagínate,
1: oye, ¿sabes una cosa?
0: Y así ahorita, le gusta esa sonrisa. Ya
1: ahorita me acabo de dar cuenta de algo. Ahorita, imagínate, lo vi ayer todo, pero recién me doy cuenta. Ha sido suquito el capibara.
2: Claro.
0: Mira, la guayaca siempre es así, todo es con efecto retardado.
1: Oye, sí, ha sido suquito este man. Ayer cuando dije, ahora le voy a decir suquito.
2: Claro.
1: Venga, suquito, venga.
2: Es que ayer no estaba tanta luz.
1: Ah, sí, ahorita sí lo veo suquito.
0: Ya parece ese capibara, mi mamá.
1: Exacto. Ahora entiendo por qué le dicen capibara.
0: Angora. Capibarita, bienvenido. Ya estamos listos, ahora sí, para ponerle alegría y diversión a esta tarde, Guayaca. Aquí arrancamos esto.

0: eso ya no.
1: O sea que hasta ahora no usas hilo.
0: Vaya.
1: Así como.
0: Imagínate, 15.26 minutos. A la pipa que está yendo. Camino al banco. Por ahí dice, tanto que me llama la cooperativa, ñaña.
1: Y ahora pues ya está pasándose el tiempo, ya le están dando intereses, ya vaya, pague. No sea ocioso.

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0: te sucede, te pasa, te pusieron los cachos. Avíspate, mijito, avíspate. Señoras y señores, tenemos por acá ya nosotros, ya se viene este segmento que a mí me encanta. Tóxicas pero no locas, pero eso no quiere decir que yo sea una tóxica. Menos una loca. Por ahí alguna vez me dijeron que sí soy loca. ¿Alguna vez le han dicho loca a usted?
1: Ah, muchas veces.
0: Y sobre todo cuando estás casada. Te dicen,
1: por esta man es loca.
0: Oye, sí, esta man es loca. A esta man algo le pasa, le patina el coco y que no sé qué, que no sé cuánto. No, definitivamente son cosas serias los matrimonios. Por eso yo he dicho nunca más volverme a casar.
1: Oye, yo por eso estoy soltera. Todavía no hay el que quiera agarrar a esta loca.
0: Oye, sí.
1: Todavía no encuentro, ¿cómo sería? La tuerca para...
0: Todavía el man no se avispa, es la
1: no,
0: cosa.
1: No, todavía no. Es que no encuentro todavía quien apriete la tuerca.
0: Por eso, este man no quiere todavía apretarle esa tuerca. Imagínate, cosa seria, Dios. No, porque eso
1: el capibara no puede opinar.
0: No, él tiene que estar calladito, el capibara.
1: Yo le iba a preguntar a capibara cómo le fue el día de ayer, qué le dijo su esposa, qué le dijo.
2: No,
1: le dijo,
2: gracias, quiero vivir.
1: No quiero hablar, dice.
3: Yo quiero vivir todavía.
1: Ay, ya. No,
3: todo bien, todo excelente. Usted sabe, esto es de manera profesional.
1: Claro. Todo es show.
3: Cualquier cosita fuera, ahí sí ya.
0: Yo siempre he dicho, cuando uno ingresa a la cabina, todo es show. Exactamente. Fuera de la radio, ahí sí, ya todo es serio.
1: En la cabina, en el escenario, todo es show.
0: Por ejemplo, ahorita cómo se abrazó Zailema con Shingri, se abrazaron, entonces, eso es show aquí en cabina ahorita.
1: Chiquita, casi les rompe los huesos.
3: Sí, pobrecita.
1: Al Paulito. Vamos, señores, avanzando en esta tarde, ahora sí se viene ya.
0: Tóxicas.
1: Pero no locas. ¿Y eso? Para ustedes. Y hoy vamos a hablar, señores... Nomás. Hoy vamos a hablar de las esposas, las oficiales.
0: Exacto.
1: Y de las amantes, ¿no? De la capillita y la catedral. Exactamente. Dicen por ahí. Mira, y es que hay una nota muy curiosa que se hizo, pues, se hizo una polémica, ¿no? En redes sociales, donde salió una chica diciendo, no quiero que él se divorcie. ¿Ya? No quiero que se divorcie, dice la amante. ¿Ya? Así que las mujeres hoy en día prefieren ser la amante de su pareja. Se acabó, señores, la monogamia tradicional. Una mujer afirma que es mejor que su pareja no se divorcie, ya que no hay quien le haga los quehaceres de la casa.
4: ¡Qué rico, eh!
0: ¡Por favor, música de moza! ¡Que diga música de amante!
1: Mira, ser la amante es el nuevo negocio redondo. Menos obligaciones, más diversión. ¿Qué opinan ustedes?
0: Ay, Diosito, ¿qué puedo pensar yo de esto? Esta man está loca. Bueno, esta man. Bueno, te digo una cosa. Tiene toda la razón lo que está diciendo. Hay que ser honestos en eso. Es verdad. Cuando tú pasas a ser amante, tú ya no cocinas, no lavas, no planchas, no haces nada. Tú simplemente pasas a ser la muñeca del man.
1: La muñeca del man.
0: Inflable. La que coge, la que disfruta de los billullos, la que disfruta de las uñas, de todo eso. Pero si tú pasas a ser esposa, obviamente, 24/7 en la casa, ñaña, de María, de que planchar, lavar, fregar y todo eso. Entonces, ahí, en ese sentido, yo sí le doy la razón a la man, porque ya de moza no haces nada, pues no, solo atiendes al hombre.
1: Oye, es que es increíble cómo hoy en día pues los roles han cambiado, ¿no?
0: Pero,
1: ya los roles tradicionales han cambiado tanto, Guayaca, que ahora muchas mujeres pues prefieren no ganarse el premio mayor.
0: Eso te iba a decir, ¿ya? Pero
1: prefieren no ganarse el premio mayor, ya no quieren al hombre libre, simplemente para evitar la rutina del hogar, la lavada, la ropa, la cocina y el estrés que le cause todo el día tenerlo ahí.
0: Exactamente, Diosito, pero por favor, ahí es donde va.
5: No, pues. No cagarla, por favor.
0: Pero no, imagínate, o sea, tampoco tú vas a estar ya solo de llanta de emergencia toda tu vida. Déjate de lámpara. Uno también tiene que hacer su... Ahí está. Música de moza. Ahí está.
1: ¿Qué otra música es de moza?
0: Qué linda canción. Yo no sé
1: la
0: por qué.
1: Roba marido.
0: Oye, yo no sé por qué esta canción.
1: La de caramelo caliente.
0: Ahí está. Yo no entiendo. Esta canción es de moza, pero es bonita.
1: Ya,
0: es bonita, sí, oye. Yo no comprendo.
1: Ya, a ver.
0: Ahí está.
1: Contésteme. Aló, licenciado.
6: Hola. Sí, dígame.
5: Soy yo, amor mío.
6: Ah, caramba, licenciado. Qué sorpresa.
5: Ay, Dios mío.
0: ¿Estás solo?
6: Sí,
0: ¿o estás con la...

0: Oye, qué triste, ya, basta. Qué triste debe de ser que tú le digas al man que te gusta, al man que, con quien tú sueñas un futuro, una relación bonita, que tú le digas, si está ahí a tu lado, no hables duro, no hables fuerte.
1: Oye, qué,
0: no, y finge que estás hablando con tu jefe, con tu amigo, con tu pana, con tu yunta. Qué horrible.
1: Yo no entiendo cómo hay mujeres que pueden vivir eso.
0: ¡Ay! Ahí está. Ahí está.
1: De nuevo.
0: Canción de moza. Ahí está.
1: Ahí está.
0: Ahí está.
1: La número uno del Ecuador.
0: Cantándole a ella. Esa es canción de moza, por ejemplo.
1: Para ti, descarada.
0: Imagínate que te digan, tú me robaste a mi marido.
1: Claro.
0: Eso, sinvergüenza, cara dura.
1: Bueno, no nos vamos a
0: deslindar del tema.
1: A desviar del tema, ¿no? Hoy en día es increíble cómo ya la moza no quiere tomar el papel de mujer.
0: No, pues
1: se
0: ya.
1: Se quiere quedar como la moza y
0: no,
1: nada más.
0: Es que es duro, ñaña, es duro. Tomar el papel de esposa es duro. Uno estar fregando los calzoncillos del man que se acuesta con otra, déjate de lámpara. Eso es duro, no. Eso no lo tiene que estar aguantando.
1: Por ejemplo, el teléfono, ¿no? Antes el mito era que el amante sufría esperando que el hombre dejara a la esposa, ¿no? Hoy muchas dicen, ni que se te ocurra divorciarte porque no te quiero metido todos los días.
0: Oye, te cuento.
1: Egoísmo, amor propio, ¿qué quieres? O simplemente flojera doméstica.
0: Te cuento una cosa, yo vi un caso, no voy a dar nombres, pero es una man que se hace pasar de que tiene la Biblia al lado, no voy a dar nombres, pero yo fui testigo de que una vez esta man cogió y dijo, oye, no, quédate con tu mujer, no, imagínate, no, yo no quiero que tú estés con mi casa viviendo conmigo, no, pero sigue con tu mujer.
1: Si tú te
0: divorcias, sí, yo me separo de ti. Le dijo así.
1: Ay, que pobre, ya fuertes declaraciones. Cállate, Guayaca. Vamos a ver qué dice la audiencia. ¿Qué opina el día de hoy? En cuanto a este tema, ¿no? ¿Qué opinan de que hoy en día, y los varones, ¿no? ¿Qué dirán, no? Hoy en día que ya la amante no quiere ser, pues ya no quiere pues el título de mujer. Y ella simplemente se quiere quedar como la otra para no atenderlo, para no estarle cocinando, para no tenerlo todo el día en la casa. ¿Por qué crees tú que es de eso? Me imagino que también debe estar andando con
0: claro,
1: otros.
0: Claro, pues
1: ¿no?
0: Claro.
1: Para que no le esté molestando.
0: Exacto. ¿Qué opina la people, por favor? ¿Alguna vez has tenido algo así, un tema así, un caso así en tu vida? ¿O simplemente crees que estas mujeres no valen la pena? ¿Qué opinas tú? Recuerda, comunícate al 099-569-5642-990.
1: Llegó el primero.
0: Llegó.
1: Samaritano.
2: Hola, Solís. Bueno, me presento, me llamo Efraín, soy tuerca. Confirme. Hola, de pronto escuché que la guayaca dice que no usa hilo. Oiga, ¿y por qué? Si la tigresa del oriente, que es poquito más joven, creo, y ella creo que usa, o no sé.
1: ¡Ay, Dios!
0: ¿Qué dice? ¡Repita ese audio! Repita.
1: Aquí va a haber pelea.
0: ¡Repita ese audio!
2: Si la tigresa del oriente, que es poquito más joven, creo, y ella creo que usa, o no sé.
1: No es esa tigresa del oriente, es la tigresa del Perú. No le vayas a dar duro al pobre que es más joven, utiliza, dice, y usted nada.
0: Este más se pasa, Renato Álvarez. ¿Qué dice Renato Álvarez? Vamos a ver qué dice la people por acá, ya reportando sintonía. Saludos, señoritas hermosas. Activo, por acá dice, y si vallenateamos un break, o sea, ñaño, disculpe, señorita, ¿qué es moza, amante o auxiliar? Las tres cosas es la misma vaina, ñaño, llanta de emergencia, moza, amante, auxiliar, todo es la misma vaina.
1: Es el inocente. Inocente es, no tiene maldad.
0: Renatito también viene aquí a ser el que no sabe. Déjate de lámpara por acá. ¿Qué dice por acá? Esa canción parece que canta DJ Capibara. ¡Oh! ¿Cuál será? ¿Cuál de todas? Ahí está.
1: Vamos, señores, con más música. Ahí está entonces el tema para interactuar el día de hoy. Mi querida Guayaca, ¿usted también qué opina? ¿Cree que lo ve bien? Ya hoy en día las cosas, ¿cómo cambia el tiempo, no? Como antes las mujeres quizás esperaban a que lo deje, a que haga la familia con ellas, pero ya no, ya hoy en día ellas ya no quieren estresarse más.
0: Exactamente.
1: Vamos a ver qué opina la audiencia por ahí a través del 099-5642-990.
0: Seguimos con la buena rumba. Recuerda que esto es a full.

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0: Ahí estuvo, señores, 16 con 15 minutitos. Momento de saludar a la people por acá, ya reportando sintonía a la gente. Me encanta cuando la gente está por acá. Saludos a mi querido Fernandito Mingo, asustado con la foto que está en WhatsApp. Asustado con estos chicos. Dianita Zamora también, saludos, corazón hermoso. ¿Cómo estás, mi papo naranjo? Ahí está, papito naranjo. Saludos también, un besote donde le caiga, corazón. ¿Qué dice Renato Álvarez? Pero si Dios permite, en la estelar está mi moza y mi amante.
1: Yo soy yo para
3: si
1: ser
3: Dios ayuda, dice. Si Dios bendice.
1: Es que con todo esto ya no sabemos si somos nosotros o es Rayleigh. Oye, y el Juan Diego.
0: Oye, tienes toda la razón. Definitivamente aquí no se sabe nada, ¿no? No se sabe a quién están
1: para
0: lanzando.
1: Rayleigh es la moza y el Juan Diego es la amante.
0: Ahí está. Por acá reportando la people también. ¿Qué dice, mi querida Sola?
1: Saludos a toda la gente que está allá también en los mercados de nuestra ciudad de Cuenca, Gualaceo, Chordelec, Paute, en sintonía, full sintonía, dice, chicos, a través del 099-5642-990. Continuamos con más música, marcamos ya 16 con 16. Pido un deseo, Guayaca. Eso no, Guayaca.
0: Ay,
1: no,
0: oye,
1: eso ya no puede.
0: ¿Por qué me dañas el deseo?
1: Vamos con más, señores, seguimos en a full.

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2: ¡Epa, señores! Marcamos ya 16:27 minutos. ¿Cómo que qué rico tu guineo? ¡Bueno! ¡Hola! A mí me gusta el orito, no el guineo, ya. Para que vaya a salir el capibara. 16:28, mi gente. Vamos por acá, dice. Ella dice, a ver, dice, pero si Dios permite, ya, muy bien, ya saben, solo joda, obviamente, con mucho respeto hacia ustedes. No, no pasa nada, mi Renato Álvarez, ya saben que acá todo es show.
3: Y solo Ella dice, si las dos me permiten.
2: Ah, si las dos me permiten.
3: Es un sinvergüenza, se disculpa y vuelve a lanzar la patanada para ver si le resulta.
2: Pues, ne. ¿Qué dice por acá? Hola, mi Sola, ¿cómo estás? Buenas tardes, te saluda Gabriel, un nuevo oyente de Radio Estelar. Y a full volumen esta tarde junto a ustedes con Full Joda. Bendiciones, gracias, Gabriel. Ya te voy a agregar en este momento. Bienvenido a esta casita radial, como es la 99.3 FM. Señores, seguimos disfrutando la buena música, Guayaquita. Ya nos vamos a la pausa comercial.
4: Nos vamos a la pausa, sí, señor. Ya regresamos con más. Ahí está la buena música, señores, aquí en la 99.3 FM Estelar.
2: Muñequita, saludos. Gracias, gracias por estar en sintonía. Seguimos.

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0: 16:51 minutitos. Estamos aquí nosotros con el número uno, la número uno, sí, señor, Estelar. La 99.3, que se las come toditas. Estamos hablando de un tema muy importante, mi querida, sí. Sola, donde por acá decíamos, no, ¿cómo puede ser posible que hoy en día las mujeres ya no quieren ser esposas? Ahora quieren ser mozas, amantes, llantas de emergencias. Porque supuestamente el ser esposa te lleva a tener la casa limpia, a lavarle, a plancharle, a cocinarle, a estar 24/7 en la casa. En cambio, el ser llanta de emergencia te lleva a estar bella todo el día sin hacer nada.
1: Yo no apoyo ninguna de esas dos cosas. Primeramente, la esposa, yo creo que debería darse su lugar, ¿no?
0: Exacto.
1: Como esposa, si el marido le está haciendo infiel, pues simplemente ahí no es. No te está respetando, no te ama, dile chao, gracias a Dios.
0: ¿Cómo?
1: Yo de esposa, yo no lo aguantaría, yo lo dejo. Mira, a mí ya me traicionaron y yo no valgo, o sea, yo no puedo. O sea, me fueron infiel, olvídate, yo no puedo perdonar.
3: Oye,
1: una infidelidad.
3: Toca.
1: Sí. ¡Qué horror, Costa!
3: ¡No, cachuda, mijita!
0: ¡Eso, lo cachuda! ¿Qué dice la people, por favor?
1: Y a la moza igual, pues, o sea, hoy en día es la decisión del caballero, creo yo, ¿no? El caballero es el que decide si
0: está.
1: Pero qué feo, ¿no? Hoy en día, mira, al final quien termina ganando es la amante.
0: Claro, eso sí.
1: Hola, saludos desde Azogues, es una música de Me Abandonaste, dice de la Sola Solís, ¿ya? Muy bien, ya le vamos a ver. Tengo que darle los temas a Capibaya. A mi querido Capibaya. Jorge Quinde, tenemos audio. Jorgito Quinde, ¿qué nos dicen esta tarde? Mi George, al fin se acordó que tiene por acá
4: hola,
1: dos
4: hola,
1: chicas.
4: Hola, par de bellas y hermosas mujeres. ¿Cómo les va? ¿Cómo están? ¿Cómo han caenado? Sola, solita, solí. Saluditos, saluditos. Saluditos a la mona de Monay, la única mujer en este mundo la que sabe hacer caldo de tostado. Ollas negras, ollas quemadas, ollas sacando humo.
1: Ya, más clara la machona de la radio.
4: Al demonio. Saluditos de aquí, mi trabajo, full trabajo. Aquí ya que me aso como el cuy. Ahora
1: ya
4: sí que me aso como el cuy. Ya estamos como a 100 grados afuera. Y acá adentro sí que estamos, no, perdón, a 90 grados afuera, wow. Y acá adentro estamos a 100 grados. Saluditos, saluditos, cuídense, que tengan una linda tarde. Nos vemos, bye bye, nos vemos.
0: Si saludos, corazón hermoso.
1: Está hirviendo.
0: Ahí está, imagínate, está hirviendo. Ellos ya están allá en el infierno. Está
1: hirviendo.
0: Ah, eso solo allá dice que está caliente. ¿Qué más? Tenemos audios, tenemos mensajes, mi querido Capibara. Por acá, no sé, parece que están mensajes y como están abiertos.
4: Qué solástico es tu chingada madre. Nunca me ha sentido calor como ahora.
0: Hostia, tío. Ah, no, este mexicano, no. Se me fueron los países. I'm sorry, con
1: Continuamos como Guayaquita. La gente se reporta a través del 099. 56
5: 42
1: 990. Sale con sus guayacazos.
5: Eso sí. Mi hijo, no te fumando esa marihuana, papito lindo, no fumes.
0: Señores, ya viene Salsa para una Tóxica. Empieza a mandar tus mensajes al 099-56-42-990. Dime qué salsa quieres escuchar. Solo salsa romántica, salsa de balcón, como dicen, salsa erótica, como decimos en la costa, ya sabes. ¿Qué canción quieres escuchar?
1: A mí en la sierra, salsa romántica.
0: En la costa, salsa erótica, sí.
1: No sé qué será.
0: Esa que dice,
1: desnúdate ahora y apaga la luz. Esa,
0: ahí está la salsita. Ya, así que nos vamos a una pausa. No, seguimos con más música. Vamos a seguir con la buena música, la buena rumba en esta tarde. Cuando el reloj.

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1: ¡Ay, ay, ay, señores! Estamos arrancando ya a esta hora de la tarde. Se viene el segmento que le gusta a la guayaca, que le encanta también a la gente que escucha Radio Estelar. Sí, salsa para una tóxica. ¿Qué salsa quieres escuchar en esta tarde? Oiga, pero sí, sí que está, pero poderoso DJ Capibara el día de hoy, ¿eh? Está poderoso. A través del 099-5642-990 puedes pedir en este momento tu salsa, la que a ti te guste, la que a ti te encante, solamente aquí en Salsa para una Tóxica.

0: Y es que así es la vida, señores. No la inventamos nosotros, pero ¿qué nos toca? ¿Qué nos toca? Subirle el volumen a esta de la tarde, 17 con 11 minutos. Gracias, dice por favor, Amor y Control de Rubén Blades. Gracias. Muy bien, por acá también ya tenemos audios. Dice, pusieron ese efecto de Yuri Castis, algo soplado. Estoy trabajando y la radio está con, en la bodega de fondo. Y yo pensé que era la llorona. Pensé que era un fantasma, ¿ya? Póngale. ¿Dónde están mis hijos?
1: Tenemos un audio por acá también, mi querida.
0: Vamos a ver qué nos dice.
2: Mi guayaca.
1: Ya no existe, vea.
2: I love you,
0: baby. Mama Coco le dicen a la guayaca, ¿sí sabía?
1: Ah, ¿no? ¿En serio?
0: Sí, ella es la Mama Coco.
1: pero no está así, pelo blanco.
0: Ya le voy a mostrar.
3: Dígale ese pana que no le hueva.
0: Es que le decían, la otra vez hablábamos, si usted le fuera mama, dice, ¿cómo, cuál sería? Mama Coco.
1: si usted mama, sería Mama Coco.
0: Por acá tenemos otro audio, Luis Pacheco Lituma. ¿Qué nos dice, Luisito?
4: Oiga, los hombres y las mujeres.
0: Los hombres.
4: Se lo juro, son como el sable. Ya, la plena, la plena. Hay unos hombres que están con unas esposas.
0: Ya.
4: Bonitas.
0: Lindas.
4: Todo.
0: ¿Verdad?
4: Les hacen de todo en la casa. No estoy diciendo que sean empleadas, no, pero les apoyan en todo. Pero como no son borrachosas, bailadoras, ahí se consiguen mozas. ¿Verdad? Y váyame a la moza. Unos duendes feísimos, pucha, el ombligo ya mismo le llega a la ceja, una nacha más grande que la otra. Y la mujer es la misma pendejada, le sale un hombre trabajador, hogareño, como no es borracho, no es sincero, no vale ese hombre. Ahí van y se consiguen unos feísimos. La nariz, pucha, se mezcla con la trompa. Da, una pendejada, toda una huevada, amigo, todos.
5: En demasia.
6: Este man, imagínate, este man algo en la vida le debe haber pasado para que esté así, pero con tanto.
0: Él está ardido.
6: Sí, oye, tanto.
0: No le han valorado y la han ido dejando por uno más feo, dice.
6: Tanto dolor, señores. Seguimos nosotros por acá, iniciando en el segmento maravilloso de los martes. Esto es Salsa para una...

0: ay, ay. Imagínate que te digan a ti, que te digan, tú eres mío, eres mía. Así duermas con otra persona, así duermas con 20 a la vez, sigue siendo mía. Eso depende, ¿no? Tantos hombres por ahí que tienen a 20 y dicen, eres mío. O tantas mujeres que tienen 20, 30 a la vez y dicen, yo soy tuya. Solo tuya.
1: Eso suena. Bien dicen, ¿no? Todos mienten, las mujeres también.
0: Exacto. Tienen a 20 en una sola noche y dicen, pero yo te amo a ti.
1: Te amo, yo soy suya, mi amor.
0: Solo suya. Uy, Diosito santo. Fatal.
2: Y lo peor dicen, no, mi novio es el más lindo. ¿Y sabe a quién le dice? ¡Al mozo!
0: Imagínate.
2: Es una sinvergüenza.
0: Imagínate.
1: Terrible, terrible. Oye, tenemos otro audio. ¿Qué dice por acá? A ver, otra vez de WhatsApp. Saludos.
3: No, a mí no me pasó. Le pasó a mi hija. Tuvo un yerno increíble. Pero como el man era aburrido, no le gustaba eso de fiesta y nada, se consiguió otro. Pucha madre. A la semana me la mandó con los emplomados. Hasta qué coraje.
1: Oye, pero...
3: Y el otro caso, mi hermano. Ahí está.
0: O sea,
3: cambió
0: todo
3: la esposa,
0: familia, o sea,
3: le salió otra, ahí está.
1: ¿Cómo?
3: Oiga, los renos de Papá Noel le quedan cortos al man, pero ahí está contentísimo.
0: Lo importante es que está contento. Lo importante es que está contento.
2: O sea que la hija salió al taita.
1: Imagínate. Me gusta que sea tan sincero, que reconozca y diga, es que es la verdad, porque le pasó a mi hija. Imagínate que un papá salga y diga, es que mi hija le dejó, yo tenía un buen yerno, dice. Pero como era un aburrido, no quería, salir para ver. Y fue y se consiguió otro. Y lo que dice, a la semana le emplomado el ojo, imagínate.
0: Oiga, ¿qué dice Renato Álvarez? Tenemos un audio de Renato Álvarez también nosotros por acá. Vamos a ver, vamos a escuchar. Ahí está, ¿lo encontró? Sí, aquí está Renatito, vamos a ver. Ahí está.
4: Sí, ¿qué dice, señoritas hermosas? Recalcando lo que el capibara DJ me está achacando.
0: Ay.
4: Estoy respondiendo un mensaje aclarando que era si las dos me lo permiten, no si Dios permite. Imagínate, Dios no permite tener moza ni amante. Pero bueno, como no tengo ni mujer, la una que sea la mujer y la otra que sea la amante. Ya tiene una vez para que no se peleen ni se peleen las dos. Saludos, con sintonía, ya sabía, fulito nomás.
0: ¡Ay, bienvenido Renatito, me encanta! Este es nuevo oyente, ¿no es verdad?
5: Sí, tú cállate, sigue durmiendo.
2: Viene desde los fieles.
0: ¡Ay!
2: De los fieles difuntos.
0: No, pues él sería infiel. Él es infiel.
1: Aquí son bienvenidos los infieles.
0: Sí, sí, aquí son los
2: aquí
0: infieles.
2: Aquí son infieles, mi. Así que...
5: ¡Me va de verga!
2: Vamos a complacer un saludo a mi padre allá en la ciudad de Quito que nos está escribiendo aquí a través del WhatsApp. Joel Sánchez.
0: ¿Cómo se llama?
2: Está Joel Sánchez, aquí está. Saludos desde Quito, Full Joda, Estelar 99.3, los mejores. Bendiciones, Alejandro Sánchez, de lujo. Por favor, amor y control de Rubén Blades. Vamos,
0: Joel. Saludos para don Joelito. Muchísimas gracias por acompañarnos y estar en sintonía. Saludos.
1: Y sobre todo, apoyar al guagua, por favor.
2: A mí me decía mi anterior compañero, cuando mi padre me saludaba, gracias por apoyar al bebé.
0: Acá es el guagua.
2: Al bebedor de la familia.
0: Mi querido Ronald. Hola, mamá Coco. Hola, Silvanita. Hola, Capibara. Saludos, dice Radio Estelar. Saludos, corazones. Seguimos nosotros por acá.

0: Ay, Diosito, qué buena canción. No, es que no hay nada mejor que la buena salsa, Dios mío. Así como cuando, como es rico una buena salsita con un pescado frito, un arrocito, unos patacones. También en música, señores. Por acá quiero mandar un saludo muy especial a nuestros queridos oyentes que están escuchándonos en la avenida 10 de agosto, por acá por el terminal también de Azogues. Gracias, corazones, mi querida Sola.
1: Nosotros seguimos por acá acompañándote hasta las 18 horas. Mira que el tiempo pasa volando. Ya 17:22. Se nos ha ido rapidito, ¿ah?
2: Mija, yo quiero que ese teléfono retumbe.
1: Oye, es que queremos que reviente.
0: ¿Otra vez?
1: Como a bombo.
2: Mija, yo quiero que ese teléfono retumbe. ¡Ay! Llámame. ¡Ay! Llámame.
1: ¿Usted ya llamó?
0: Llámame, boludo. Llámame, boludo.
3: ¿Llamó o no llamó?
0: Yo llámame, boludo.
3: En el cabeceando, ¿viste?
0: Hace rato en el cabeceando. Son una bestia.
3: Vamos a complacer también a Ivancito. Por acá nos estaba pidiendo una cancioncita. Nos pedía algo de Salserín.
0: Oh,

0: canción, deseándote chiquito, deseándote huevo duro. O sea, cuidado mal pensados. En el desayuno me encanta comerme tres huevos duros con una taza de café.
1: Tú lo deseas.
0: Por eso, y deseo pues eso. Hoy día no desayuné, ñañito.
2: ¡Qué
0: chico! ¡Ay, no! ¡Me dieron huevo! Entonces ya, pues.
1: Por suerte, a mí no me gusta.
0: Por eso lleva 8 años seca, ñaña.
1: Vamos, señores. Por acá dice colegiala de Atrato Río de Salsa.

0: más y nada menos que tremenda música, tremenda salsita que tenemos por acá. La gente sigue reportando sintonía, mi querido Freddy Villa. ¿Cómo está, corazón hermoso? Saludos, trío de piezas, piezas, dice. Importantes de la estelar. ¡Ay, qué bonito! ¡Qué bonito! ¡Qué linda que me veo con pollera! ¡Qué hermosa!
1: Ya me han puesto el poncho.
0: ¡Ele! ¡Me veo bella, ñaña!
2: Por lo menos ahí te han puesto el poncho, güey.
0: Ronald dice por acá al Rayleigh, creo que le andan deseando. Ay, no solo será? Deseando. Por acá el Freddy dice, oye, a mí también me han puesto el ponche. Obvio, no se daría cuenta esta man también. Oye, pero no, mucha guía, esas caras. Tenemos cara de, imagínate, de actrices de novelas, sí.
1: ¿De novelas para adultos?
0: De novelas. Tampoco así. Dice por acá, ¿qué salsa ni qué salsa? Póngase unita de Guaraquita y Manuelito.
2: Ay, qué lindo.
0: ¿Quién es Guaraquita?
2: Oye, mi amor platónico, pues.
0: Ah, Guayaquita, no sé qué. No, ¿cómo se dice?
1: Guaraquita.
0: Ah,
1: Guaraquita. Guayaquita.
0: Mi guaraca, pues mi guaraca, es mi amor platónico. Más adelante vamos a preguntarles de la chicha. Seguimos, señores, hasta aquí llegamos con este segmento de los martes. 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
1: Señoras y señores, me despido, por favor, rumbo a Pacha, este cuerpito latino-caribeño, hacer bailar a la gente de allá. Nos vemos el día de mañana. Yo soy Karim Morana Hueyaca, se quedan en compañía de mis compañeros Capíbara y la Sola Solís.

0: favor, por Dios, sonando esa buena música. Bien, mi querido Capibara. 17:54. Seguimos activados por acá a través de WhatsApp. No te olvides, por acá dice para Alejandro Sánchez, le mandan dos corazoncitos. Oli, dice papito lindo, que tengas un lindo día. A ver, te...
1: Muchísimas gracias. Debe ser mi hija, Ame.
0: Ay, super amor, dice Amelita. Ay, qué linda. Qué bendición. Vean nomás, mi querido, que Alejandro, sí, qué bonito que su familia también esté pues siendo parte de todo esto que está viviendo hoy en día, de esta casita también. Bienvenida a mi corazón para Ame, le mandamos un abrazo bien fuerte, Ame. ¡Vamos! 17:55, ya estamos prácticamente quemando los últimos cartuchos. Alejandro sonando con sus buenas mezclas a esta hora de la tarde. Esto está full.

0: la programación, agradeciéndoles una vez más. No te olvides conectarte con nosotros a través de las aplicaciones. Ya estamos en las aplicaciones, en Apple Store, en Play Store, como Radio Estelar 99.3 FM, o si no, también en www.estelarfm.com.es. Sí, por favor, también por ahí queríamos hacerles llegar un saludo a la gente que, pues, sin duda alguna ha estado en sintonía. Conocen también de nuestro compañero, como es Michael Cajamarca, ¿sí? A quien, pues, el día de hoy está necesitando de nuestra ayuda. Las personas que quieran colaborar para una rifa solidaria, Juntos por Mateo Cajamarca, es el hijo de nuestro compañerito Michael, que, bueno, está pasando una situación delicada, así que las personitas que quieran colaborar, el boletito está a tan solo $2. $2, pueden acercarse aquí en la radio o pueden hablar directamente con Michael en redes sociales o también con nosotros, ya sea con La Guayaca, con o cualquiera de los compañeros de acá de Radio Estelar. Aquí estamos prestos, pues, para poder ayudar y dar esa mano solidaria a quien más lo necesita. Yo soy Silvana Solís La Sola, un gusto verlos acompañado. El día de mañana nuevamente estamos por acá en A Full Joda. Ahora sí, nos despedimos, mi estimado Alejandro Sánchez, el Capibara.
1: Muchísimas gracias, Solita. Nos vamos. Gracias a la gente que se va sumando día a día a estas transmisiones a través de la FM 99.3. Recuerda que ahora soy un lagarto capibara. Así que pilas, chiquillos. Les espero el día de mañana para darles lo mejor de la música y el buen entretenimiento aquí en Radio Estelar. Hasta el día de mañana, si papito Dios lo permite. Chao, chao.
0: Amén y así sea. Que papá Dios nos permita mañana abrir nuestros ojotes. Que tengan una bendecida noche. No se olviden ponerse a cuentas con papá Dios. Agradecerle por este día. Y nada, ya se viene por acá más programaciones para que siga conectado en Radio Estelar 99.3 FM. Eso ha sido todo. ¡Ey!

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12: 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Pura cepa. 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
2: Y con mucha alegría, con mucho sabor, con mucho entusiasmo, estamos listos ya. Y llegamos. Llegamos, llegamos, llegamos, llegamos, llegamos, llegamos, llegamos, llegamos, llegamos. Llegamos a entregarle harta chichita al pueblo, lo que es el pueblo. Y para ello está el

aquí está este gordito, aquí está el comandante de esta nave solar, aquí está yo mismo y mi persona, Juan Pablo Murillo, listo para receptar sus mensajes de texto, sus audios, sus peticiones musicales, porque ustedes son parte de este show. Queremos que ustedes sean los dueños, no de la mañana, ni tampoco del Brain, ni tampoco de Full Joda. Nosotros queremos que ustedes sean los dueños de esta programación.

dejémosle de lado. Eso no le paremos bola. Ya. No hay que mentir tampoco. Hay que ser sinceros. Aquí estamos, sí, señor. A

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5: Nuestro planeta está enojado.

¿sí o no? Lindo, lindo. Yeah. Si no es mucho pedir, también de una vez una quema de castillo, así sea de los dos cuerpos, ya. Yeah. No es mucho pedir. Dígono.

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0: un arrocito marinero y digan: Juan Pablito, eso, venga y coma, eso. Oye, por ahí la gente está pilas, ¿ah? Por acá me dice mi gran amiga Anita: Ya ve, Juan Pablito, Dios siempre dice, pide y se te darán. Y aprendieron ese año viejo, dice. No era Castillo. Más parecía año viejo, dice. Estamos inventando los cuets, dice.
1: Yo pensé que se estaba atorando el DJ Capibara.
0: Se ha escuchado clarito, oye, sí, la quema de los fuegos artificiales. ¿Ya ves? Para que veas, Tomás.
1: Hizo temblardo.
0: Sí.

0: reporta Fernandita.
1: Fernandita, no se perderá, Fernandita.
0: Un abrazo fuerte para usted. Un abrazo fuerte para usted, Fernandita. Muchas gracias por vuestra sintonía. Tenemos audio, tenemos audio.
1: Vamos a decirse por acá los amigos. Melexista Zulula, hello.
0: ¡Ruédate!
2: La madre de mi papi Murillo, qué rica música que pone, por Dios, oiga. Ya está prendiendo. Oiga, que se prende memoritas de música para que venda.
1: ¿Qué dice?
2: Oiga, vale, que me regale.
1: No le escuché, no le escuché. A ver, déjame ver, déjame ver. Desde acá, desde acá.
2: Oiga, que rete. Se prende memoritas de música para que venda.
1: Ah, memoritas, vale, memoritas.
2: Plata no hay.
1: De repente una flash memory dice, pero plata no hay, dice.
0: Bueno, no hay problema. Del 3 al 24 voy a estar precisamente allá en los Estados Unidos. Y para la gente que quiera memories, discos duros, seleccionar música, así de pronto desean algunas gigas de musiquita mezclada, ya sabe. Música individual, ya sabe. Ya, ahí vamos a estar. Cualquier cosita podemos hablar. Cualquier cosita. Tenemos otro audio. Ruédate.
3: Buenas noches, buenas noches, buenas noches. Qué buen programa, muchachos. Qué buen
0: Muchas
3: programa.
0: Gracias.
3: Sí, Cangrejo, buena música. Pueden Juan Pablito, buena música.
0: Muchas gracias.
3: Pueden poner cualquier mosaiquito, mosaiquito de los Diablitos de Ambato. Muchas gracias.
0: De una, de una, de una, de una.
1: A todo

0: gracias al siguiente espacio publicitario. 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
5: Venga, mi amor, venga, mi reina, venga, 20 naranjas por $1.